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2: Son las 7 con 34 minutos.
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4: El mensaje del Papa León XIV para el centenario del Domum nos dice: agradezco a las obras misionales pontificias por su servicio a la cooperación misionera que experimenté con gratitud durante mi ministerio en Perú. Estas obras de propagación de la fe, infancia misionera, San Pedro Apóstol y unión misional continúan alimentando y formando la conciencia misionera de los fieles, desde los más pequeños hasta los más grandes, y promoviendo una red de oración y caridad que conecta a las comunidades de todo el mundo. Es significativo que la fundadora de las obras de la propagación de la fe, la beata Pauline Marie Jaricot, idease hace 200 años el Rosario Viviente, que aún hoy reúne a numerosos fieles en grupos a distancia para rezar por todas las necesidades espirituales y misioneras.
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2: Son las 8 y 8 minutos.
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7: Bendiciones para todos los estimados radioescucha de RCN y de Radio Matovelle en este lunes 5 de octubre, en el que la iglesia celebra a Santa Faustina Kowalska. La palabra del Señor viene a nosotros a través del Evangelio según San Lucas, en el capítulo 10, versículos 25 al 37. En aquel tiempo se presentó un maestro de la ley y le preguntó a Jesús para ponerlo a prueba: Maestro, ¿qué tengo que hacer para heredar la vida eterna? Él le dijo: ¿Qué está escrito en la ley? ¿Qué lees en ella? Él contestó: Amarás al Señor tu Dios con todo tu corazón, con toda tu alma y con todas tus fuerzas y con todo tu ser, y al prójimo como a ti mismo. Él le dijo: Bien dicho, haz esto y tendrás la vida. Pero el maestro de la ley, queriendo justificarse, preguntó a Jesús: ¿Y quién es mi prójimo? Y el Señor cuenta el ejemplo del buen samaritano. El samaritano no es un judío. Pasando por encima de sus diferencias culturales y religiosas, se llena de compasión y actúa caritativamente. Dice el Señor: Misericordia quiero y no sacrificios. Tanto el sacerdote y el levita, oficiantes del templo, no pueden tocar a un herido porque se hacen impuros para realizar el culto. El Señor desaprueba que por encima de la misericordia puede ser puesto el frío cumplimiento de los preceptos, pues con el servicio al altar nos dirigimos al Dios de la vida, al Dios amor, que ve en el prójimo su propio rostro. La ley alcanza su plenitud cuando ella nos acerca a través del amor al Dios amor. La conducta del cristiano obligatoriamente debe ser de amor y amor misericordioso. Nos dice la carta a Tito en el capítulo 3, versículo 14, mucha gente debe aprender a dedicarse a las buenas obras, según las necesidades, para no quedar estériles. en la carta a los Hebreos, en el capítulo 9, versículo 14, nos dice la palabra. Nos dice la carta a Tito, en el capítulo 3, versículo 14. Mucha gente debe aprender a dedicarse a las buenas obras, según las necesidades, para no quedar estéril.

0: desde Santiago, en el capítulo 2, versículo 14, nos dice Santiago: hermanos míos, ¿de qué le sirve a uno decir que tiene fe si no tiene obras? La fe que no va acompañada de obras está muerta del todo. La primera carta de San Pedro, en el capítulo 1, versículo 17, nos dice: el Padre, al que no hace diferencia entre las personas y juzga a cada uno según sus obras. En la primera carta de San Juan, el capítulo 4, versículo 18, nos dice la palabra: hijitos, no amemos de palabra y con la boca, sino con obras y de verdad. En el libro del Apocalipsis, en el capítulo 22, versículo 12, nos dice la palabra: yo llegaré pronto llevando la paga para dar a cada uno lo que merecen sus obras. Que nuestra fe se muestre a través de un amor eficaz. Gloria al Padre, al Hijo y al Espíritu Santo.
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1: El mensaje de Papa León XIV para el centenario del Domum nos dice: cabe recordar que precisamente la propuesta de la obra de la propagación de la fe, Pío XI, instituyó en 1926 la celebración de la Jornada Mundial de las Misiones, cuyos donativos recogidos cada año son distribuidos por ella, en nombre del Papa, para las diversas necesidades de la misión de la Iglesia. Las cuatro obras, por lo tanto, en su conjunto y cada una en su especificidad, siguen desempeñando un papel valioso para toda la Iglesia. Son un signo vivo de la unidad y la comunión misionera eclesial. 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
2: Son las 9 en punto.
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2: Son las 9:31.
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4: El centenario del Domun representa un hito histórico de gratitud, fe y solidaridad universal desde su institución por el Papa Pío XI en 1926. 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

es mi cumpleaños o ningún otro día especial. Tuvimos nuestro primer disgusto anoche y él me dijo muchas cosas crueles que en verdad me ofendieron. Pero sé que está arrepentido y no las dijo en serio porque él me mandó flores hoy. No es nuestro aniversario o ningún otro día especial. Anoche me lanzó contra la pared y comenzó a ahorcarme. Parecía una pesadilla. Pero de las pesadillas despiertas y sabes que no es real. Me levanté esta mañana adolorida y con golpes en todos lados. Pero yo sé que está arrepentido porque él me mandó flores hoy. Recibí flores hoy y no es día de San Valentín o ningún otro día especial. Anoche me golpeó y amenazó con matarme. Ni el maquillaje o las mangas largas podían esconder las cortadas y golpes que me ocasionó esta vez. No pude ir al trabajo hoy porque no quería que se dieran cuenta. Pero yo sé que está arrepentido porque él me mandó flores. Recibí flores hoy, y no era el Día de las Madres o ningún otro día especial. Anoche, él volvió a golpearme, pero esta vez fue mucho peor. Pero si logro dejarlo, ¿qué voy a hacer? ¿Cómo podría yo sola sacar adelante a los niños? ¿Qué pasará si nos falta el dinero? Le tengo tanto miedo. Dependo tanto de él que temo dejarlo. Pero yo sé que está arrepentido porque él me mandó flores hoy. Recibí flores hoy. Hoy es un día muy especial. Es el día de mi funeral. Anoche por fin logró matarme. Me golpeó hasta morir. Si por lo menos hubiera tenido el valor y la fortaleza de dejarlo. Si hubiera leído el miedo en los ojos de mis hijos. Si hubiera aceptado ayuda profesional. Hoy no hubiera recibido flores.

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0: En el nombre del Padre, del Hijo y del Espíritu Santo.
1: Amén.
0: El ángel del Señor anunció a María.
1: Y concibió por obra del Espíritu Santo.
0: Dios te salve María, llena eres de gracia, el Señor es contigo. Bendita eres entre todas las mujeres y bendito es el fruto de tu vientre, Jesús.
1: Santa María, Madre de Dios, ruega por nosotros pecadores, ahora y en la hora de nuestra muerte. Amén.
0: He aquí la esclava del Señor.
1: Hágase en mí según tu palabra.
0: Dios te salve María, llena eres de gracia, el Señor es contigo. Bendita eres entre todas las mujeres y bendito es el fruto de tu vientre, Jesús.
1: Santa María, Madre de Dios, ruega por nosotros pecadores, ahora y en la hora de nuestra muerte. Amén.
0: El Verbo divino se hizo hombre.
1: Y habitó entre nosotros.
0: Dios te salve María, llena eres de gracia, el Señor es contigo. Bendita eres entre todas las mujeres y bendito es el fruto de tu vientre, Jesús.
1: Santa María, Madre de Dios, ruega por nosotros pecadores, ahora y en la hora de nuestra muerte. Amén.
0: Ruega por nosotros, Santa Madre de Dios,
1: para que seamos dignos de alcanzar las promesas de nuestro Señor Jesucristo.
0: Te rogamos, Señor, que infundas tu gracia en nuestras vidas, para que, habiendo conocido por el anuncio del ángel la encarnación de tu Hijo Jesucristo, lleguemos por su pasión y su cruz a la gloria de la resurrección. Por el mismo Cristo nuestro Señor.
1: Amén.
0: Misterios dolorosos. Primer misterio, la oración de Jesús en el huerto de los olivos.
2: Jesús, adelantándose un poco, cayó rostro en tierra y suplicaba así:
3: Padre, si quieres, aparta de mí este cáliz, pero no se haga mi voluntad, sino la tuya.
2: Viene entonces donde los discípulos y los encuentra dormidos.
3: ¿Por qué dormís? Levantaos y rezad, para que no caigáis en tentación.
0: Padre nuestro que estás en el cielo, santificado sea tu nombre. Venga a nosotros tu reino, hágase tu voluntad en la tierra como en el cielo.
1: Danos hoy nuestro pan de cada día, perdona nuestras ofensas, como también nosotros perdonamos a los que nos ofenden. No nos dejes caer en la tentación y líbranos del mal.
0: Dios te salve María, llena eres de gracia, el Señor es contigo. Bendita eres entre todas las mujeres y bendito es el fruto de tu vientre, Jesús.
1: Santa María, Madre de Dios, ruega por nosotros pecadores, ahora y en la hora de nuestra muerte. Amén.
0: Dios te salve María, llena eres de gracia, el Señor es contigo. Bendita eres entre todas las mujeres y bendito es el fruto de tu vientre, Jesús.
1: Santa María, Madre de Dios, ruega por nosotros pecadores, ahora y en la hora de nuestra muerte. Amén.
0: Dios te salve María, llena eres de gracia, el Señor es contigo. Bendita eres entre todas las mujeres y bendito es el fruto de tu vientre, Jesús.
1: Santa María, Madre de Dios, ruega por nosotros pecadores, ahora y en la hora de nuestra muerte. Amén.
0: Dios te salve María, llena eres de gracia, el Señor es contigo. Bendita eres entre todas las mujeres y bendito es el fruto de tu vientre, Jesús.
1: Santa María, Madre de Dios, ruega por nosotros pecadores, ahora y en la hora de nuestra muerte. Amén.
0: Dios te salve María, llena eres de gracia, el Señor es contigo. Bendita eres entre todas las mujeres y bendito es el fruto de tu vientre, Jesús.
1: Santa María, Madre de Dios, ruega por nosotros pecadores, ahora y en la hora de nuestra muerte. Amén.
0: Dios te salve María, llena eres de gracia, el Señor es contigo. Bendita eres entre todas las mujeres y bendito es el fruto de tu vientre, Jesús.
1: Santa María, Madre de Dios, ruega por nosotros pecadores, ahora y en la hora de nuestra muerte. Amén.
0: Dios te salve María, llena eres de gracia, el Señor es contigo. Bendita eres entre todas las mujeres y bendita

0: bendito es el fruto de tu vientre, Jesús.
1: Santa María, Madre de Dios, ruega por nosotros, pecadores, ahora y en la hora de nuestra muerte. Amén.
0: Dios te salve, María, llena eres de gracia, el Señor es contigo. Bendita eres entre todas las mujeres y bendito es el fruto de tu vientre, Jesús.
1: Santa María, Madre de Dios, ruega por nosotros, pecadores, ahora y en la hora de nuestra muerte. Amén.
0: Dios te salve, María, llena eres de gracia, el Señor es contigo. Bendita eres entre todas las mujeres y bendito es el fruto de tu vientre, Jesús.
1: Santa María, Madre de Dios, ruega por nosotros, pecadores, ahora y en la hora de nuestra muerte. Amén.
0: Gloria al Padre, al Hijo y al Espíritu Santo.
1: Como era en el principio, ahora y siempre, por los siglos de los siglos. Amén.
0: María, Madre de Gracia y de Misericordia.
1: En la vida y en la muerte, ampáranos, Madre nuestra.
0: Segundo misterio, la flagelación de Jesús.
2: Pilato volvió a salir donde los judíos y les dijo:
3: yo no encuentro en él ninguna culpa. Es costumbre entre vosotros que por Pascua ponga a uno en libertad. ¿Queréis que os suelte al rey de los judíos?
4: ¡A ese no! ¡A Barrabás!
5: ¡A Barrabás!
4: ¡A Barrabás!
2: Entonces Pilato tomó a Jesús y mandó a azotarle.
1: Padre nuestro que estás en el cielo, santificado sea tu nombre. Venga a nosotros tu reino. Hágase tu voluntad en la tierra como en el cielo.
0: Danos hoy nuestro pan de cada día. Perdona nuestras ofensas como también nosotros perdonamos a los que nos ofenden. No nos dejes caer en la tentación y líbranos del mal.
1: Dios te salve María, llena eres de gracia, el Señor es contigo. Bendita eres entre todas las mujeres y bendito es el fruto de tu vientre, Jesús.
0: Santa María, Madre de Dios, ruega por nosotros pecadores, ahora y en la hora de nuestra muerte. Amén.
1: Dios te salve María, llena eres de gracia, el Señor es contigo. Bendita eres entre todas las mujeres y bendito es el fruto de tu vientre, Jesús.
0: Santa María, Madre de Dios, ruega por nosotros pecadores, ahora y en la hora de nuestra muerte. Amén.
1: Dios

0: Jesús.
1: Santa María, Madre de Dios, ruega por nosotros pecadores, ahora y en la hora de nuestra muerte. Amén.
0: Dios te salve María, llena eres de gracia, el Señor es contigo. Bendita eres entre todas las mujeres, y bendito es el fruto de tu vientre, Jesús.
1: Santa María, Madre de Dios, ruega por nosotros pecadores, ahora y en la hora de nuestra muerte. Amén.
0: Dios te salve María, llena eres de gracia, el Señor es contigo. Bendita eres entre todas las mujeres, y bendito es el fruto de tu vientre, Jesús.
1: Santa María, Madre de Dios, ruega por nosotros pecadores, ahora y en la hora de nuestra muerte. Amén.
0: Dios

0: Jesús.
1: Santa María, Madre de Dios, ruega por nosotros pecadores, ahora y en la hora de nuestra muerte. Amén.
0: Dios te salve María, llena eres de gracia, el Señor es contigo. Bendita eres entre todas las mujeres, y bendito es el fruto de tu vientre, Jesús.
1: Santa María, Madre de Dios, ruega por nosotros pecadores, ahora y en la hora de nuestra muerte. Amén.
0: Dios te salve María, llena eres de gracia, el Señor es contigo. Bendita eres entre todas las mujeres, y bendito es el fruto de tu vientre, Jesús.
1: Santa María, Madre de Dios, ruega por nosotros pecadores, ahora y en la hora de nuestra muerte. Amén.
0: Dios

0: Jesús.
1: Santa María, Madre de Dios, ruega por nosotros pecadores, ahora y en la hora de nuestra muerte. Amén.
0: Gloria al Padre, y al Hijo, y al Espíritu Santo.
1: Como era en el principio, ahora y siempre, por los siglos de los siglos. Amén.
0: María, Madre de gracia y de misericordia.
1: En la vida y en la muerte, ampáranos, Madre nuestra. Tercer misterio. Jesús es coronado de espinas.
2: Los soldados trenzaron una corona de espinas, se la pusieron en la cabeza y le vistieron con un manto púrpura, y acercándose a él le decían:
3: ¡Salve, rey de los judíos!
4: ¡Salve! ¡Salve!
2: Y le daban bofetadas. Pilato salió otra vez y les dijo a los judíos:
5: Mirad, os le muestro para que sepáis que no encuentro en él ninguna culpa.
2: Y salió Jesús, afuera, llevando la corona de espinas y el manto color púrpura.
5: Aquí lo tenéis.
1: Padre nuestro que estás en el cielo, santificado sea tu nombre. Venga a nosotros tu reino, hágase tu voluntad en la tierra como en el cielo.
0: Danos hoy nuestro pan de cada día, perdona nuestras ofensas, como también nosotros perdonamos a los que nos ofenden. No nos dejes caer en la tentación y líbranos del mal.
1: Dios te salve María, llena eres de gracia, el Señor es contigo. Bendita eres entre todas las mujeres y bendito es el fruto de tu vientre, Jesús.
0: Santa María, Madre de Dios, ruega por nosotros pecadores, ahora y en la hora de nuestra muerte. Amén.
1: Dios te salve María, llena eres de gracia, el Señor es contigo. Bendita eres entre todas las mujeres y bendito es el fruto de tu vientre, Jesús.
0: Santa María, Madre de Dios, ruega por nosotros pecadores, ahora y en la hora de nuestra muerte. Amén.
1: Dios te salve María, llena eres de gracia, el Señor es contigo. Bendita eres entre todas las mujeres y bendito es el fruto de tu vientre, Jesús.
0: Santa María, Madre de Dios, ruega por nosotros pecadores, ahora y en la hora de nuestra muerte. Amén.
1: Dios te salve María, llena eres de gracia, el Señor es contigo. Bendita eres entre todas las mujeres y bendito es el fruto de tu vientre, Jesús.
0: Santa María, Madre de Dios, ruega por nosotros pecadores, ahora y en la hora de nuestra muerte. Amén.
1: Dios te salve María, llena eres de gracia, el Señor es contigo. Bendita eres entre todas las mujeres y bendito es el fruto de tu vientre, Jesús.
0: Santa María, Madre de Dios, ruega por nosotros pecadores, ahora y en la hora de nuestra muerte. Amén.
1: Dios te salve María, llena eres de gracia, el Señor es contigo. Bendita eres entre todas las mujeres y bendito es el fruto de tu vientre, Jesús.
0: Santa María, Madre de Dios, ruega por nosotros pecadores, ahora y en la hora de nuestra muerte. Amén.
1: Dios te salve María, llena eres de gracia, el Señor es contigo. Bendita eres entre todas las mujeres y bendito es el fruto de tu vientre, Jesús.
0: Santa María, Madre de Dios, ruega por nosotros pecadores, ahora y en la hora de nuestra muerte. Amén.
1: Dios te salve María, llena eres de gracia, el Señor es contigo. Bendita eres entre todas las mujeres y bendito es el fruto de tu vientre, Jesús.
0: Santa María, Madre de Dios, ruega por nosotros pecadores, ahora y en la hora de nuestra muerte. Amén.
1: Dios te salve María, llena eres de gracia, el Señor es contigo. Bendita eres entre todas las mujeres y bendito es el fruto de tu vientre, Jesús.
0: Santa María, Madre de Dios, ruega por nosotros pecadores, ahora y en la hora de nuestra muerte. Amén.
1: Dios te salve María, llena eres de gracia, el Señor es contigo. Bendita eres entre todas las mujeres y bendito es el fruto de tu vientre, Jesús.
0: Santa María, Madre de Dios, ruega por nosotros pecadores, ahora y en la hora de nuestra muerte. Amén.
1: Gloria al Padre, al Hijo y al Espíritu Santo.
0: Como era en el principio, ahora y siempre, por los siglos de los siglos. Amén.
1: María, Madre de gracia y de misericordia.
0: En la vida y en la muerte, ampáranos, Madre nuestra.
1: Cuarto misterio. Jesús carga con la cruz a cuestas.
2: Jesús, cargando con su cruz, salió hacia el lugar llamado el Calvario. Le seguía una gran muchedumbre y muchas mujeres que se lamentaban y lloraban. Vuelto hacia ellas, dijo Jesús:
6: Hijas de Jerusalén, no lloréis por mí, llorad más bien por vosotras y por vuestros hijos.
0: Padre nuestro que estás en el cielo, santificado sea tu nombre. Venga a nosotros tu reino. Hágase tu voluntad en la tierra como en el cielo.
1: Danos hoy nuestro pan de cada día, perdona nuestras ofensas, como también nosotros perdonamos a los que nos ofenden. No nos dejes caer en la tentación y líbranos del mal.
0: Dios.

0: Jesús.
1: Santa María, Madre de Dios, ruega por nosotros pecadores, ahora y en la hora de nuestra muerte. Amén.
0: Dios te salve María, llena eres de gracia, el Señor es contigo. Bendita eres entre todas las mujeres, y bendito es el fruto de tu vientre, Jesús.
1: Santa María, Madre de Dios, ruega por nosotros pecadores, ahora y en la hora de nuestra muerte. Amén.
0: Dios te salve María, llena eres de gracia, el Señor es contigo. Bendita eres entre todas las mujeres, y bendito es el fruto de tu vientre, Jesús.
1: Santa María, Madre de Dios, ruega por nosotros pecadores, ahora y en la hora de nuestra muerte. Amén.
0: Dios

0: de tu vientre, Jesús.
1: Santa María, Madre de Dios, ruega por nosotros pecadores, ahora y en la hora de nuestra muerte. Amén.
0: Gloria al Padre, y al Hijo, y al Espíritu Santo.
1: Como era en el principio, ahora y siempre, por los siglos de los siglos. Amén.
0: María, Madre de gracia y de misericordia.
1: En la vida y en la muerte, ampáranos, Madre nuestra. Quinto misterio. Jesús es crucificado y muere en la cruz.
2: Llegados al lugar llamado Calvario, le crucificaron. Allí, junto a dos malhechores, uno a la derecha y otro a la izquierda. Los que pasaban junto a la cruz lo injuriaban.
3: Tú que destruías el templo y lo reconstruías en 3 días, ¡sálvate a ti mismo! ¡Baja de la cruz!
1: Padre nuestro que estás en el cielo, santificado sea tu nombre. Venga a nosotros tu reino, hágase tu voluntad en la tierra como en el cielo.
0: Danos hoy nuestro pan de cada día, perdona nuestras ofensas, como también nosotros perdonamos a los que nos ofenden. No nos dejes caer en la tentación y líbranos del mal.
1: Dios te salve María, llena eres de gracia, el Señor es contigo. Bendita eres entre todas las mujeres y bendito es el fruto de tu vientre, Jesús.
0: Santa María, Madre de Dios, ruega por nosotros pecadores, ahora y en la hora de nuestra muerte. Amén.
1: Dios te salve María, llena eres de gracia, el Señor es contigo. Bendita eres entre todas las mujeres y bendito es el fruto de tu vientre, Jesús.
0: Santa María, Madre de Dios, ruega por nosotros pecadores, ahora y en la hora de nuestra muerte. Amén.
1: Dios te salve María, llena eres de gracia, el Señor es contigo. Bendita eres entre todas las mujeres y bendito es el fruto de tu vientre, Jesús.
0: Santa María, Madre de Dios, ruega por nosotros pecadores, ahora y en la hora de nuestra muerte. Amén.
1: Dios te salve María, llena eres de gracia, el Señor es contigo. Bendita eres entre todas las mujeres y bendito es el fruto de tu vientre, Jesús.
0: Santa María, Madre de Dios, ruega por nosotros pecadores, ahora y en la hora de nuestra muerte. Amén.
1: Dios te salve María, llena eres de gracia, el Señor es contigo. Bendita eres entre todas las mujeres y bendito es el fruto de tu vientre, Jesús.
0: Santa María, Madre de Dios, ruega por nosotros pecadores, ahora y en la hora de nuestra muerte. Amén.
1: Dios te salve María, llena eres de gracia, el Señor es contigo. Bendita eres entre todas las mujeres y bendito es el fruto de tu vientre, Jesús.
0: Santa María, Madre de Dios, ruega por nosotros pecadores, ahora y en la hora de nuestra muerte. Amén.
1: Dios te salve María, llena eres de gracia, el Señor es contigo. Bendita eres entre todas las mujeres y bendito es el fruto de tu vientre, Jesús.
0: Santa María, Madre de Dios, ruega por nosotros pecadores, ahora y en la hora de nuestra muerte. Amén.
1: Dios te salve María, llena eres de gracia, el Señor es contigo. Bendita eres entre todas las mujeres y bendito es el fruto de tu vientre, Jesús.
0: Santa María, Madre de Dios, ruega por nosotros pecadores, ahora y en la hora de nuestra muerte. Amén.
1: Dios te salve María, llena eres de gracia, el Señor es contigo. Bendita eres entre todas las mujeres y bendito es el fruto de tu vientre, Jesús.
0: Santa María, Madre de Dios, ruega por nosotros pecadores, ahora y en la hora de nuestra muerte. Amén.
1: Dios te salve María, llena eres de gracia, el Señor es contigo. Bendita eres entre todas las mujeres y bendito es el fruto de tu vientre, Jesús.
0: Santa María, Madre de Dios, ruega por nosotros pecadores, ahora y en la hora de nuestra muerte. Amén.
1: Gloria al Padre, al Hijo y al Espíritu Santo.
0: Como era en el principio, ahora y siempre, por los siglos de los siglos. Amén.
1: María, Madre de gracia y de misericordia.
0: En la vida y en la muerte, ampáranos, Madre nuestra.
1: Alabanzas a María. Señor, ten piedad de nosotros.
0: Señor, ten piedad de nosotros.
1: Cristo, ten piedad de nosotros.
0: Cristo, ten piedad de nosotros.
1: Señor, ten piedad de nosotros.
0: Señor, ten piedad de nosotros.
1: Cristo, óyenos.
0: Cristo, óyenos.
1: Cristo, escúchanos.
0: Cristo, escúchanos.
1: Dios Padre Celestial,
0: ten piedad de nosotros.
1: Dios Hijo Redentor del mundo,
0: ten piedad de nosotros.
1: Dios Espíritu Santo,
0: ten piedad de nosotros.
1: Trinidad Santísima, único Dios,
0: ten piedad de nosotros.
1: Santa María,
0: ruega por nosotros.
1: Santa Madre de Dios,
0: ruega por nosotros.
1: Santa Virgen de Vírgenes,
0: ruega por nosotros.
1: Madre de Cristo,
0: ruega por nosotros.
1: Madre de la Iglesia,
0: ruega por nosotros.
1: Madre de la Divina Gracia,
0: ruega por nosotros.
1: Madre Purísima,
0: ruega por nosotros.
1: Madre Castísima,
0: ruega por nosotros.
1: Madre Inviolada,
0: ruega por nosotros.
1: Madre Virgen,
0: ruega por nosotros.
1: Madre Inmaculada,
0: ruega por nosotros.
1: Madre Amable,
0: ruega por nosotros.
1: Madre Admirable,
0: ruega por nosotros.
1: Madre del Buen Consejo,
0: ruega por nosotros.
1: Madre del Creador,
0: ruega por nosotros.
1: Madre del Salvador,
0: ruega por nosotros.
1: Virgen Prudentísima,
0: ruega por nosotros.
1: Virgen digna de veneración,
0: ruega por nosotros.
1: Virgen digna de alabanza,
0: ruega por nosotros.
1: Virgen Poderosa,
0: ruega por nosotros.
1: Virgen Clemente,
0: ruega por nosotros.
1: Virgen Fiel,
0: ruega por nosotros.
1: Espejo de Santidad,
0: ruega por nosotros.
1: Trono de la Sabiduría,
0: ruega por nosotros.
1: Causa de nuestra alegría,
0: ruega por nosotros.
1: Templo del Espíritu Santo,
0: ruega por nosotros.
1: Templo lleno de honor,
0: ruega por nosotros.
1: Templo insigne de devoción,
0: ruega por nosotros.
1: Rosa mística,
0: ruega por nosotros.
1: Fuerte como la Torre de David,
0: ruega por nosotros.
1: Hermosa como la Torre de Marfil,
0: ruega por nosotros.
1: Casa de Oro,
0: ruega por nosotros.
1: Arca de la Alianza,
0: ruega por nosotros.
1: Puerta del Cielo,
0: ruega por nosotros.
1: Estrella de la Mañana,
0: ruega por nosotros.
1: Salud de los Enfermos,
0: ruega por nosotros.
1: Salud de los Enfermos,
0: ruega por nosotros.
1: Refugio de los Pecadores,
0: ruega por nosotros.
1: Consuelo de los Afligidos,
0: ruega por nosotros.
1: Auxilio de los Cristianos,
0: ruega por nosotros.
1: Reina de los Ángeles,
0: ruega por nosotros.
1: Reina de los Patriarcas,
0: ruega por nosotros.
1: Reina de los Profetas,
0: ruega por nosotros.
1: Reina de los Apóstoles,
0: ruega por nosotros.
1: Reina de los Mártires,
0: ruega por nosotros.
1: Reina de los Confesores,
0: ruega por nosotros.
1: Reina de las Vírgenes,
0: ruega por nosotros.
1: Reina de todos los Santos,
0: ruega por nosotros.
1: Reina concebida sin mancha de pecado original,
0: ruega por nosotros.
1: Reina elevada en cuerpo y alma al cielo,
0: ruega por nosotros.
1: Reina del Santísimo Rosario,
0: ruega por nosotros.
1: Reina de la Paz,
0: ruega por nosotros.
1: Cordero de Dios que quitas los pecados del mundo,
0: perdónanos, Señor.
1: Cordero de Dios que quitas los pecados del mundo,
0: escúchanos, Señor.
1: Cordero de Dios que quitas los pecados del mundo,
0: ten piedad de nosotros.
1: Ruega por nosotros, Santa Madre de Dios,
0: para que seamos dignos de alcanzar las promesas de nuestro Señor Jesucristo.
1: Oración. Oh Dios, cuyo unigénito, con su vida, muerte y resurrección, nos mereció el premio de la vida eterna, concédenos a cuantos hemos meditado estos misterios del Santo Rosario, que por intercesión de la bienaventurada Virgen María, Madre de Dios, podamos imitar las virtudes que contienen y alcanzar la gloria eterna. Por el mismo Cristo nuestro Señor.
0: Amén.

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0: Saludos cordiales en este martes 6 de octubre de 2026. Iniciamos la primera emisión de Ecuador en Contacto para presentarles lo que trascendió a nivel informativo. Previo a conocer los titulares de las principales noticias, saludamos a las radios y medios comunitarios que en estos momentos se suman a la programación. Hoy Karina Torres está en control del sonido y con ustedes en la locución Rolando Goiz García. Vamos con los titulares. Prestadores externos de salud señalan que no pueden seguir esperando más tiempo para los pagos pendientes. Postulantes del Consejo de Participación exigen a la Corte Constitucional atender urgentemente su descalificación. Nos acompañará este martes en el espacio de entrevistas el profesor universitario y analista internacional Daniel Crespo. Estos y otros temas en breve.
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0: Iniciamos. Durante una entrevista la mañana de este lunes 5 de octubre, el presidente de la República, Daniel Noboa, aseguró que no habrá cortes de luz durante las semanas más críticas del estiaje.
2: En este momento, pues, es un momento crítico, son las semanas, digamos, de mayor estiaje. Son tres semanas que siempre afectan todos los años. Aún así, nosotros estamos pudiendo sostener. ¿Por qué? Porque contrario de lo que a cada rato molestan en el noticiero que tengo de un primo resentido, pasa lo siguiente. Tenemos Toachipilatón. Toachipilatón no existía en el 2024.
3: Lo recuperaron ustedes.
4: Y ya está generando.
2: Está generando más de 200 megas. Uh-huh. Está también Doble Peripa, Marcel Laniado, que estaba seco. Ahorita está, por la inversión que hicimos en febrero, está generando 178 megas. Baba está generando cerca de 40 megas. Entonces, eso sumado a las dos barcazas que ya contratamos y sumado también a la nueva generación privada, va a poder dar sostenibilidad en estas semanas que son las peores semanas, y ninguna familia ecuatoriana va a tener algún corte de luz. Por más que sueñen los odiadores que haya cortes, no va a haber cortes.
0: Señaló además que la nueva generación eléctrica, las barcazas contratadas y el aporte privado permitirán sostener el abastecimiento energético en el país. Una vez más, los prestadores externos de salud salieron a las calles de Quito a pedir que el Instituto Ecuatoriano de Seguridad Social, IES, les cancele los valores pendientes que mantiene desde 2024. Los gremios calculan que la mora acumulada por derivaciones y servicios de salud ronda de 1.300 a 1.500 millones de dólares, afectando a clínicas, hospitales y centros de diálisis. Teresa de la Torre señaló que los prestadores de Pichincha reciben actualmente el 15% del presupuesto destinado a estos pagos, mientras que Guayas recibiría el 62%.
5: Solicitar un pago justo para los prestadores de Pichincha. Nosotros mantenemos el 15%.

0: 1% del presupuesto del pago de lo que se hace a los prestadores de salud, mientras otras provincias tienen el 62% como Guayas. Nosotros estamos solicitando que se dé un pago justo, no recibimos un pago más de 6 meses, y si ha habido pagos, han sido pagos que no representan una deuda de 3 años que tenemos.
1: Afirmó que pese a las dificultades financieras, los prestadores continúan atendiendo a los afiliados del IES, pero la falta de recursos y estaría afectando su capacidad operativa.
0: El monto es incuantificable. Tenemos un año, el 2024, que no está auditado, ni siquiera llegan los trámites a auditarse, pero la deuda con cada prestador es millonaria. Son deudas de 3 años. Incluso hay prestadores que tienen deudas desde el año 2021.
1: Arturo Tipán señaló que exigen los pagos pendientes, ya que la situación lo llevaría a un recorte de personal.
2: Lamentablemente, nuestros recursos ya se nos están acabando y ya no vamos a poder seguir atendiendo pacientes.
1: Advierten que las condiciones son insostenibles y que de no concretarse acuerdos de pago reales, se verían obligados a suspender la atención médica y derivaciones para los afiliados y jubilados del IES.
3: Nosotros estamos pagando cuentas de contado, comprando lo justo para salir con las cirugías. Es lo que estamos haciendo, poniendo muchas veces de las cirugías privadas para poder la atención a los afiliados.
1: Por su parte, el IES ha comunicado previamente la ejecución de desembolsos parciales mensuales, alrededor de 46.7 millones de dólares pagados hasta agosto, para intentar sostener los servicios de enfermedades complejas y diálisis, pero los prestadores afirman que estos montos resultan insuficientes ante la magnitud de la deuda acumulada. La Fiscalía General del Estado tramita una notificación roja ante la Interpol para ubicar al alcalde suspendido de Cuenca, Cristian Zamora, quien viajó a México tras argumentar razones médicas. El secretario general de la Administración Pública, José Julio Neira, reveló la medida en redes sociales e informó que el Ejecutivo interpuso 3 denuncias adicionales contra el funcionario por presunto peculado en obras hospitalarias. José Julio Neira confirmó que la Fiscalía pedirá la alerta roja internacional para ubicar a Cristian Zamora en territorio mexicano, a donde el burgomaestre se desplazó semanas atrás, alegando motivos de salud. Hasta la delegación provincial de Pichincha del Consejo Nacional Electoral llegaron los representantes y candidatos por el Distrito Sur de la Alianza Ciudadana y Unidad Popular para instalarse en una vigilia permanente hasta que la entidad les entregue la resolución correspondiente, con lo que podrían participar del proceso electoral de noviembre de 2026. Cristina Cachaguay, primera candidata concejal, señaló que se ha entregado toda la documentación, por lo que es incomprensible que no les permitan participar.
4: A estar en una observación, en una vigilia, para que los vocales del Consejo puedan tratar la calificación de la lista del sur de Quito. Lamentablemente, hasta la semana anterior conocíamos fuera de las propias oficinas y de las resoluciones que había una resolución en contra de la calificación de nuestras listas.
1: Sostiene que esto ya respondería a un tema de represalia, porque han sido uno de los pocos movimientos que ha cuestionado al gobierno de turno.
4: Ahora va por los distritos, ¿no? Y en este contexto, sabiendo que el sur de Quito es un distrito importante, grande, donde estamos los sectores populares, donde nos hemos movilizado rechazando las políticas antipopulares del gobierno de turno, no le interesa que estemos dentro de este proceso electoral, porque ya vemos que sus 3 candidatos, Yunda, Merino y Harold Bulbano, no dan piola.
1: Carlos Castellano, candidato a vocal alterno, añade que se mantendrán alertas y que no permitirán que se vulnere la democracia.
5: Todos los requisitos, absolutamente todos los requisitos que demanda la democracia y que demanda el Consejo Nacional Electoral, los hemos cumplido la lista del Distrito Sur. En este momento solo estamos a que la Junta Electoral se reúna y nos notifique la aceptación de las candidaturas del Distrito Sur. No existe ningún argumento jurídico ni legal para querernos negar la participación para ser candidatos por el Distrito Sur de Quito.
1: A esta vigilia también acudieron representantes de los comerciantes minoristas. Su presidente puntualizó que el gobierno busca estar en una sola papeleta y que eso ya no es democracia, sino una manera de captar el poder.
6: Mire, lo único que el gobierno, si no hace trampas, Daniel Noboa no puede ganar. Lo único que nos van a ganar es utilizando prácticamente lo que ellos tienen es el poder.
1: Ahora las autoridades de la Junta Provincial deberán convocarse al Pleno y pronunciarse sobre la solicitud. Esto mientras el Consejo Nacional Electoral informó que este lunes 5 de octubre inició la impresión de las papeletas electorales para las elecciones seccionales y del Consejo de Participación Ciudadana y Control Social. Las primeras papeletas en imprimirse corresponden a las dignidades de alcaldes y prefectos de las provincias de Galápagos, seguidos de Santa Elena, Zamora Chinchipe y Carchi. Seguimos con más información. Henry Llanes y Patricio Acosta, postulantes al Consejo de Participación Ciudadana y Control Social, presentaron un acto urgente dentro de la acción extraordinaria de protección planteada ante la Corte Constitucional. Buscan que se analice con celeridad la decisión del Tribunal Contencioso Electoral, que negó su impugnación contra la descalificación dispuesta por el Consejo Nacional Electoral. Nicole Mendoza nos cuenta más. Corape informa.
7: Y el país se integra. Tras presentar una acción extraordinaria de protección el pasado 24 de septiembre, Henry Llanes y Patricio Acosta acudieron nuevamente a la Corte Constitucional para presentar un alcance y solicitar celeridad en el tratamiento del recurso. Buscan que se deje sin efecto el fallo del Tribunal Contencioso Electoral que negó su impugnación tras ser descalificados como candidatos al Consejo de Participación Ciudadana.
8: Nosotros, en vista el Pleno del Consejo Nacional Electoral no acogió nuestra impugnación, no hizo la corrección del caso como le habíamos pedido, entonces acudimos al Tribunal Contencioso Electoral con este recurso que está en el mismo instructivo que se llama Recurso Contencioso Electoral. El Tribunal Contencioso Electoral se lavó las manos de la misma manera y ratificó lo que hizo el Pleno del Consejo Nacional Electoral. Es decir, quedé en la indefensión, se violaron mis derechos, ¿no?, de participación, se violaron mis derechos políticos, ¿no? Y entonces el Tribunal Contencioso Electoral, además, cuando nosotros pedimos la ampliación de la sentencia, ¿no?, y la aclaración con 60 preguntas, ¿no?, y el Tribunal Contencioso Electoral dijo que nosotros nos ratificamos en lo que hemos decidido.
7: Llanes señaló que existe un caso similar al suyo en el que la Corte Constitucional falló a favor de una impugnación presentada por Pavel Muñoz, actual candidato a la alcaldía de Quito.
8: Hay un precedente como en el caso del fallo que se dio por parte de la Corte Constitucional en positivo para la reelección del alcalde de Quito, del señor Pavel Muñoz, que fue impugnada su candidatura por alguien, ¿no? Pero la Corte falló en derecho, falló en justicia y le dio luz verde para que él siga en el proceso electoral. Entonces le mencionamos ese antecedente, que ya hay un precedente. Uh-huh. Y en segundo lugar, los artículos 35 y 36 de la Constitución de la República mencionan un término que es clave: atención prioritaria para las personas de la tercera edad, personas adultas mayores, ¿no? Yo, en mi caso, yo soy una persona de la tercera edad.
7: Por su parte, el abogado y candidato Patricio Acosta calificó de discriminatorio el proceso de selección y señaló que existe un solo postulante para la lista de pueblos y nacionalidades.
9: Solo aquí en el Ecuador hay una sola candidata por los pueblos montubios, y es decir, aparentemente ganaría con un voto, aparentemente, a pesar de que si la mayoría de votos son nulos, pues le supera y se tendrá que repetir, sin duda. Pero sería supuestamente electa ella y sin un alterno. Entonces, ¿cómo se puede competir en esas maneras? Con discriminación, como repito, con absoluta discriminación y falsedad procesal.
7: Según el calendario electoral, el 29 de noviembre, la ciudadanía deberá escoger 7 integrantes, 3 mujeres, 3 hombres y 1 de pueblos y nacionalidades, afroecuatorianos, montubios o ecuatorianos en el exterior. Reportó Nicole Mendoza, Corape informa.
1: Y el país se integra. Gracias, Nicole, por el aporte. Y vamos a la pausa publicitaria. Al regresar, seguimos con más temas de interés en el espacio de entrevistas. No se despegue de nuestra sintonía.
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1: Gracias por seguir junto a nosotros. Es tiempo de la entrevista del día que la desarrolla mi compañera Elba Luzardo. Escuchemos.
16: Querida audiencia, gracias por seguir pendientes de los medios comunitarios. América Latina atraviesa un momento de cambios y reacomodos políticos, marcado por nuevas dinámicas electorales y alternancia en los gobiernos. En este contexto, procesos electorales están marcando la agenda regional. Uno de ellos es el de Brasil, que este domingo tuvo su primera vuelta presidencial y tendría una segunda vuelta el próximo 25 de octubre entre Flavio Bolsonaro y Luis Ignacio Lula da Silva. Pero más allá de Brasil, ¿qué tendencias están precisamente tomando fuerza en América Latina y qué factores están definiendo el rumbo político de la región? Para analizar este escenario, conversaremos con Daniel Crespo, profesor universitario y analista internacional. Así que lo saludamos de inmediato, doctor Crespo, qué gusto tenerlo en este espacio, bienvenido.
17: Muchas gracias por la invitación y es un gusto estar con ustedes nuevamente.
16: A usted por su tiempo, doctor Crespo, y para comenzar un poco este diálogo, ¿cuál es su lectura del actual escenario político de América Latina? ¿Qué cambios y tendencias usted considera que están marcando hoy la dinámica de la región?
17: Bueno, lo que podemos observar de manera general desde ya unos tres años cortitos, es un viraje hacia la derecha que podríamos calificar como un movimiento pendular a nivel regional, donde tal vez los puntos más importantes sean el caso del presidente Milei en noviembre del año 2023. Un poquito antes del mes de octubre del año 2023 fue electo para cumplir con el periodo de Guillermo Lasso, el presidente Noboa en el caso ecuatoriano, y podemos ver que a partir de ese punto pues ha habido una tendencia hacia la derecha, tanto en el caso chileno, por ejemplo, tenemos el caso paraguayo, tenemos el caso peruano también de forma un poco más reciente y por supuesto el caso colombiano. En cuanto a ¿cómo podemos articular esto con lo que ha sido la segundo periodo del presidente Trump en los Estados Unidos? Existe una correlación, pero no podemos hablar como se trata, algunas veces se ha tratado de presentarlo como la causalidad, dado que no hay que olvidar que en el caso del segundo mandato del presidente Trump, estamos hablando de un proceso que tiene, que corresponde al mes de noviembre, fue electo en el mes de noviembre del año 2024, o sea, hace poco menos de 2 años, y como vemos, este movimiento, este viraje hacia la derecha en la mayoría de países de la región, es un movimiento que arranca un poco antes. Con esto lo que quiero decir son dos cosas. Existe una correlación que obviamente se ve favorecida por una presidencia francamente militante, que tiene una visión muy clara de cómo quiere articular su relación con América Latina en el caso de este segundo mandato del presidente Trump. Y lo segundo es que también existen causas estructurales internas dentro de cada país que han permitido que ese movimiento pendular se dé, ¿no? Y que por supuesto entonces requiere de un análisis diferenciado.
16: Doctor Crespo, y cuando se hacen estos análisis precisamente del escenario político en Ecuador, se tiende a hablar de la derecha e izquierda. En torno a la derecha se ha señalado, algunos expertos señalan que precisamente está un poco teniendo más fuerza, mientras que la izquierda estaría desapareciendo, pero es un criterio que también es dividido por parte de algunos analistas que señalan que la izquierda no estaría desapareciendo, sino es que experimenta tal vez un retroceso, una pérdida de poder. También se ha señalado que en este caso la izquierda está presente en países como México, Brasil, pero ahora Brasil está pasando por un proceso electoral. ¿Cómo lo ve usted?
17: Un proceso de reconfiguración no implica una desaparición. Lo que tenemos, lo que sí podemos decir en términos generales respecto a la región, es que tenemos un desgaste notorio de las figuras históricas de una izquierda que a principios del siglo XXI se demostró como una renovación de la izquierda, una izquierda más joven,

0: kirchnerismo en la Argentina. Entonces, esa izquierda, esa renovación de la izquierda, es la que estamos observando su ocaso. Un correísmo desgastado en el caso ecuatoriano, con su máxima figura, digamos, pues, con problemas legales, en el caso del presidente Correa, figuras como Jorge Glass encarcelados directamente. Tenemos una situación también legal muy complicada para el expresidente Morales del caso boliviano. Lo que hemos visto, pues, a partir del mes de enero de este año en Venezuela, pues, merece un análisis aparte, pero tenemos en este momento a Nicolás Maduro en una prisión en los Estados Unidos. El kirchnerismo no logra alzar cabeza en este momento y está buscando quién podría ser esa figura que ocupe el espacio de Cristina Fernández, ¿no? Entonces, tenemos ese tipo de reconfiguración que no hay que malinterpretarlo, porque quizás hace unos 20 años también podríamos hablar de una crisis de la derecha. Cuando lo que tenemos aquí, insisto, de forma muy general, es ese movimiento pendular tan característico de nuestra región. Entonces, si bien tenemos de alguna manera un desgaste de esas figuras históricas, también podemos hablar de una izquierda que ha buscado otras alternativas, ¿no? Porque no podemos, por ejemplo, encajar una figura como Gabriel Boric en Chile dentro de ese esquema del socialismo del siglo XXI, cuando inclusive fue alguien abiertamente contrario, por ejemplo, a legitimar el último proceso electoral venezolano, ¿no? Entonces, ¿hay de alguna manera un reacomodo? Sí. Hay un fortalecimiento general de la derecha en los países latinoamericanos. La respuesta es sí, es muy, y el caso brasileño es muy importante, porque tomemos en cuenta que para nuestra región el peso de México, el peso de Brasil es esencial, y tener ese viraje en el caso brasileño le daría mucho impulso, no solamente a la derecha regional, sino también a la forma en que esa derecha regional se articula con los intereses de los Estados Unidos, cuyo puntal más visible es esta iniciativa, la que se denomina el escudo de las Américas.
1: Y precisamente un poco hablando sobre este proceso que concentra un poco la atención hacia Brasil, ¿qué lectura hace usted de estos resultados preliminares, se podría decir, de la primera vuelta, y qué implicaciones podría tener esta elección para el escenario político regional?
0: Bueno, en el caso brasileño lo que tenemos es algo muy claro. Había encuestas que hablaban de un empate técnico, pero al menos la mayoría de las encuestas que yo pude revisar previo al proceso electoral de este fin de semana le daban una ligera ventaja a Lula da Silva, y lo que parecía indicar esto es que en una segunda vuelta podría imponerse Flavio Bolsonaro, apoyándose más bien, pues, en otras candidaturas que quedarían fuera del balotaje. Sin embargo, lo que hemos observado es casi 2 puntos porcentuales de diferencia, un 47 punto algo frente al 45.06, si no estoy mal, de que es lo último que pude revisar del caso del presidente Lula. Entonces, con una ligerísima ventaja partiría el balotaje ya con el 100% de los votos escrutados el candidato Bolsonaro. Si es que realmente logra articular a esos votos minoritarios de la derecha, lo previsible es que ese panorama le dé una diferencia ya en el balotaje superior a la esperada previamente, pero también hay que tomar en cuenta el ausentismo, que aparentemente también ha sido alto, y es algo a considerar, porque no necesariamente se va a repetir en el balotaje.
1: Doctor Crespo, y también hace poco en una de sus intervenciones usted hacía referencia a esta presencia o esta relación que tendrían algunos países con potencias como Estados Unidos. Aquí un poco precisamente hablar de este tema, de esta relación no solamente con Estados Unidos, sino también con otra potencia que es China. ¿Cómo considera usted que está influyendo estas relaciones precisamente en la toma de decisiones, posiciones o pronunciamientos de gobiernos de la región?
0: Bueno, como yo mencionaba previamente, existe una correlación, no podemos hablar directamente de causalidad porque simplemente las fechas son lo que son. El presidente Milei, por ejemplo, fue electo en el caso argentino un año antes de que el presidente Trump acceda a su segunda presidencia. Entonces, sí existe una correlación en la medida en que hay varias causas estructurales, como digo, de ese viraje regional a la derecha, que se ve favorecido por un gobierno fuertemente de derecha, claramente direccionado a fortalecer su posición en el continente.

0: pero que se subió, por decirlo de alguna manera, a un tren que ya estaba en marcha. Por supuesto que hay otros casos, como puede ser el de Guatemala, donde la incidencia directa del presidente Trump sí terminó siendo determinante en, las elecciones, ¿no? Pero como vemos, es una tendencia que ya venía previamente. Ahora, hay que entender que los Estados Unidos tienen una doctrina de seguridad hemisférica que ya fue muy bien planteada en los primeros meses de gobierno, en lo que lo llamamos de una forma un poco informal la doctrina Donrow, ¿no? Esta combinación de esta visión hemisférica del presidente Donald Trump, fundamentada en una, de alguna manera, en un revitalizar, más que día, en una especie de reinterpretación de lo que fue en términos clásicos la doctrina Donrow de 1823, ¿no? Esta idea de la hegemonía de los Estados Unidos claramente en el hemisferio, articulando al hemisferio occidental como su área de influencia exclusiva. Visto de esta manera, la influencia de potencias regionales, como puede ser el caso de China o de Rusia, pues obviamente sería una injerencia en ese espacio vital de los Estados Unidos. Podemos de esa manera, con ese marco general, interpretar acciones que van desde Groenlandia hasta la ambigüedad que el gobierno de Estados Unidos tiene en este momento respecto a las Malvinas, pasando por el canal de Panamá y pasando por las críticas que se hace a las inversiones estratégicas de China en el hemisferio.
1: ¿Considera que está cambiando la agenda de discusión en torno a ciertos temas? Es decir, ¿ahora se discute o se posiciona más temas de seguridad, temas de comercio, temas sociales? ¿O cómo considera que precisamente se está posicionando esa discusión?
0: Bueno, lo que acabas de mencionar es claro, ¿no? Los Estados Unidos quiere imponer la agenda de relaciones exteriores de la región en torno a sus intereses estratégicos, partiendo del primero justamente la seguridad. Entonces, la estrategia conocida como el escudo de las Américas es eminentemente una estrategia regional que tiene como objetivo el combate al narcotráfico y a los grupos de delincuencia organizada a los que ya se les ha dado un carácter de terroristas. Entonces, de esa manera, de alguna manera, pues no solamente va perfilando la manera en que va a cooperar con los países de la región, sino que también va imponiendo de alguna manera una visión en la cual le permite distinguir, tal vez de una forma un poco más personalista y a menos institucional, quiénes son sus aliados y quiénes no lo son. El presidente Trump tiene un manejo de las cuestiones diplomáticas que pasa mucho por una visión muy personalista de cómo él se relaciona con los diferentes líderes mundiales. Y en este caso tampoco es distinto. Entonces, va por lo personal, por una especie de sintonía personal con la visión que tiene la Casa Blanca de las relaciones hemisféricas y, por supuesto, ya articulado en algo más institucional, como puede ser esta iniciativa, que tendría, por lo tanto, unos objetivos un poco más a largo plazo, ¿no? Todo esto pensado como una región que va caminando en la misma dirección, que no es negativo per se, pero que de alguna manera tal vez no responde tanto a un diálogo, a un consenso, sino a una visión geopolítica de los Estados Unidos que se articula, lo hemisférico, con una visión más global de cómo se relaciona ya en cuestiones de poder con Rusia, con China y sus respectivas áreas de influencia.
1: Le agradecemos a nuestro invitado, Eduardo Daniel Crespo, profesor universitario y analista internacional. Gracias por acompañarnos a través de los medios comunitarios de Corape y compartir este análisis junto a nosotros. Que tenga un excelente resto del día.
0: Muy amable, muchas gracias por la invitación.
1: A usted por su tiempo y a ustedes, amigos y amigas, por estar pendientes de esta entrevista.
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0: Así llegamos al final de Ecuador en Contacto, primera emisión en este martes 6 de octubre de 2026. Gracias por acompañarnos a través de la red Corape. 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Que tengan una excelente jornada.
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5: Minuto misionero octubre. Octubre misionero es un tiempo especial para recordar que la misión no es tarea de unos pocos, sino la identidad misma de la Iglesia y de cada bautizado. El centenario del Domum 2026 marca 100 años de la Jornada Mundial de las Misiones, instituida por el Papa Pío XI en 1926. El lema elegido por el Papa León XIV para este centenario, que se celebrará este 18 de octubre, es «Uno en Cristo, unidos en la misión». El lema refleja el principio que la evangelización auténtica nace de la unidad espiritual y de corazones reconciliados dentro de la propia Iglesia.
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Los partidos entre nosotros son de hombres, no de principios. Pocos son los que toman las cosas a lo serio, pocos los que prefieren un sistema a los destinos. Los demás son conservadores o liberales, según les empujan el viento de la ambición, y con la misma facilidad que cambian de nombres, mudan de partidos.

Buenos días, amables oyentes del noticiero Mundo Noticias y la cadena radial Matovelle. Presentamos un vistazo general a los acontecimientos más importantes y que ahora son noticia.

Buenos días, amables oyentes del noticiero Mundo Noticias y la cadena radial Matovelli. Bienvenidos a la presente emisión de noticias correspondiente al día de hoy, martes 6 de octubre 2026. Así amanece el mundo, el Ecuador, la patria.

0: Laura Matovelli en todo el país, 6:37 a.m. Aquí iniciamos con la información local, nacional e internacional. Buenos días y saludos en la provincia de Santo Domingo, Los Áchilas. Gracias a la sintonía y en los diferentes puntos del país y el mundo. Matovelle, todo el tiempo informativa. Las informaciones, amables oyentes. Hoy, 6 de octubre del año 2026, es una fecha especial para la comunidad de los Padres Oblatos. El 6 de octubre de 1991 fue fundada y salió al aire Radio Matovelle en la ciudad de Loja. Los fundadores fue y es la comunidad de los Padres Misioneros Oblatos en la frecuencia 100.1. El enfoque de la radio fue la programación pastoral, de evangelización cultural, informativa deportiva y de valores familiares. Radio Matovelle 100.1 es una radio de valores, evangelización, cultura, información, deporte y educación de calidad. Fue fundada por la comunidad de misioneros oblatos y comenzó a salir al aire el 6 de octubre de 1991 con la finalidad de difundir el trabajo pastoral y ayuda social de los oblatos en la provincia de Loja, enfatizando como es propio de su identidad en el anuncio del Evangelio que humaniza a la persona de todos los tiempos y que configura con mentalidad crítica para analizar las realidades del mundo y transformarlas defendiendo siempre el tesoro de la familia, sus valores y sus principios. Hoy Radio Matovelle cumple 35 años de hacer labor radial. La hora Matovelle, 6:39 a.m. Decía que hoy es una fecha especial y muy particular para la comunidad de los Padres Oblatos. Hoy, la comunidad de Padres Oblatos cumple 142 años como congregación religiosa. Un 6 de octubre de 1984 fue fundada la congregación tanto en el Ecuador como en Colombia. Por esta razón, hoy en Cuenca se cumplen diferentes actos a nivel nacional para recordar la fundación de la Comunidad de los Padres Oblatos, que fue un 6 de octubre de 1984. La hora Matovelle en todo el país. 6:40 a.m. Es importante conocer el criterio de ustedes, su análisis, la evaluación de lo que significa y es Radio Matovelle en Loja y en el país. Y también la presencia de la Comunidad de Padres Oblatos en el Ecuador. Su criterio, su aporte, el comentario es sumamente importante conocer en esta mañana, cuando hoy cumple Radio Matovelle 35 años de labor radial. Salió al aire un 6 de octubre de 1991. Y también hoy la Comunidad de Padres Oblatos celebra 142 años de fundación y se realizan diferentes actos. Fue fundada la comunidad el 6 de octubre de 1984. El 257-2014, línea directa. Para mensajes de texto, reportes de sintonía al 09-9815-78. Seguimos informando en esta mañana. Gracias a la sintonía. El Adolfo Valareso, una bomba de tiempo en Loja. Hay preocupación. Cansados de tanto esperar. Y ante el inminente colapso de la infraestructura, los padres de familia de la Unidad Educativa Adolfo Valareso salen hoy, martes 6 de octubre de 2026, a la gobernación en una marcha pacífica. La comunidad educativa desde hace años vive en zozobra, así como molesta, con el ex coordinador zonal de educación, Camilo Espinosa, quien el 16 de junio de 2023 informó que existía un presupuesto de más de $1,000,000 para el establecimiento, pero al final resultó una mentira. La hora Matovelli en todo el país, 6:43 a las 7:05 estaremos con el doctor José Bolívar Castillo, 7:30 con el concejal, el doctor Pablo Carrión. En otra información compartimos con ustedes, Loja tributa hoy un homenaje al intelectual Froilán Felicísimo Quesada. Saludos al doctor Froilán Quesada, que está en la sintonía del noticiero. ¿Quién no lo conoció? Él fue maestro de la Universidad Nacional de Loja. ¡Qué maestro! ¡Qué calidad de maestro que fue y sigue siendo y todavía está con vida Froilán Quesada! Un abrazo, doctor, en esta mañana. Ha dedicado su vida al fortalecimiento de la educación superior, la creación literaria y la promoción de las artes. Es autor de la letra del himno del Pangui. Las ejecutorias del connotado poeta, escritor catedrático universitario e intelectual lojano, Froilán Felicísimo Quesada, serán reconocidas la noche de este martes 6 de octubre 2026, desde las 20 horas en el Teatro Bolívar. El acto es organizado por el municipio de Loja. ¡Qué bien! ¿Y cuántos intelectuales hay? ¿Y cuántos personajes que han dedicado su vida? Y el municipio en esta situación es un acierto que da en hacer el reconocimiento al doctor Froilán Quesada. La hora Matovelli, 6:44 Matovelli, todo el tiempo informativa. Buenos días y saludos en los predios del Colegio Bernardo Valdivieso. Ya vive sus fiestas por los 300 años de fundación. Los actos arrancaron en septiembre y concluyen el 21 de mayo de 2027, con la sesión solemne de aniversario. Habrá gala, oratoria, marcialidad, pregón. Una nutrida programación que va desde septiembre de 2026 a mayo de 2027. Se cumple hoy en la educativa Bernardo Valdivieso de la ciudad de Loja, en homenaje a los 300 años de fundación. La hora Matovelli es 6:45. Seguimos informando en esta mañana. Consejo Nacional Electoral habilita nuevos puntos para capacitar a miembros de mesa con miras a las próximas elecciones previstas para el domingo 29 de noviembre 2026. Delegación Provincial Electoral de Loja del Consejo Nacional Electoral avance la notificación y capacitación de los miembros de las juntas receptoras del voto. En otras noticias, compartimos con ustedes, amables oyentes, esto tiene que ver con Zapotillo. Buenos días en Zapotillo. El espectáculo ya se vive en Zapotillo de la naturaleza, los guayacanes. Zapotillo vive de los últimos días del espectáculo de los guayacanes. Las parroquias Limones, Bolas Pamba, Mangaurco y Cazaderos estuvieron entre los sitios más visitados en esta temporada. El atractivo natural que año a año atrae a miles de turistas y que desde el 27 de septiembre 2026 cubrió de amarillo las parroquias Limones, Mangaurco, Bolas Pamba y Cazaderos, en el cantón Zapotillo, provincia de Loja, está llegando a su fin. Laura Matovelle, 6:47 a.m. Seguimos con las informaciones. Buenos días en Zamora. Zamora conmemora 477 años de fundación este 6 de octubre. El Cantón Zamora conmemora sus 477 años de fundación este martes 6 de octubre de 2026, con una jornada que reúne civismo, identidad, tradición y solidaridad como parte de una programación organizada para recordar esta fecha histórica y fortalecer el sentido de pertenencia de los zamoranos. La hora Matovelle en todo el país, 6:48 a.m. Una pausa y ya volvemos con más información.
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0: La hora Matovelle en todo el país, 6:49 a.m. Seguimos informando. Lluvia, granizo y fuertes vientos en el cantón lojano Pindal. La fuerte lluvia, calificada como aluvión por varios moradores, generó sorpresa y preocupación entre los habitantes del cantón Pindal, especialmente por la granizada que afectó a esta jurisdicción de la provincia de Loja. Este lunes 6 de octubre de 2026, la presencia de lluvia y granizo es un hecho pocas veces visto en Pindal, y en esta ocasión el temporal incluyó fuertes vientos. Saludos en Pindal, buenos días en Pindal en esta mañana, y gracias a la sintonía, está lloviendo en Pindal y en toda la provincia. Más de 39 mil estudiantes inician clases en la UTPL. Saludos y buenos días en los predios de la Universidad Técnica Particular de Loja. La propuesta educativa integra formación de calidad, innovación tecnológica y nuevas carreras alineadas con las necesidades del entorno profesional. La Universidad Técnica Particular de Loja, este lunes 5 de octubre de 2026, inició un nuevo periodo académico con el regreso a las aulas de 39.000 de estudiantes de grado presencial y modalidad en línea, tecnologías y posgrados, quienes comienzan una nueva etapa de formación profesional. La hora Matovelle en todo el país, 6:51 a.m. Seguimos informando, amables oyentes. En otras noticias, objetos cortopunzantes y punzantes en cárcel pública en Loja. Dentro del Centro de Privación de Libertad de Personas Adultas, en conflicto con la ley de Loja, los soldados del ejército ecuatoriano decomisaron el último fin de semana 18 objetos cortopunzantes y 9 objetos punzantes. La hora Matovelle en todo el país, 6:51 a.m. Seguimos informando en esta mañana. Tras las rejas por una tentativa de femicidio, el sujeto habría causado una herida en el pecho con un cuchillo. Luego intentó estrangularla hasta que fue detenido por la Policía Nacional. Una tentativa de femicidio no quedará en la impunidad, y quien presunta y alegadamente se involucró en este delito está con prisión preventiva. Luego de la audiencia de calificación de flagrancia y formulación de cargos a él, de 30 años, que se realizó la noche del domingo 4 de octubre de 2026 a las 20 horas. La hora Matubelli en todo el país, 6 de la mañana, 52 minutos. En otra información, destaca hora 32, el primer medio digital en el sur ecuatoriano, el número uno en la información. Saludos a quienes laboran en hora 32 a Pepito Padilla. Condenan a un ex agente de seguridad penitenciaria. El veredicto es condenatorio y la pena de cárcel que Hugo ST, ex agente de seguridad penitenciaria en el Centro de Privación de Libertad de Personas Adultos en Conflicto con la Ley de Loja, es de 72 meses por el delito de ingreso de artículos prohibidos. En otra información, amables oyentes, caso abuso sexual, un beso, lo sentencia 13 años y 4 meses. La Fiscalía Tercera de Violencia de Género probó que quien dio ese beso en la boca cometió un delito. El abuso sexual de un docente de 23 años a su alumna de 10 años en septiembre de 2021 no quedó en la impunidad y la Fiscalía Tercera de Violencia de Género de la provincia de Loja probó la culpabilidad del acusado y consiguió que el procesado sea condenado a 13 años y 4 meses. En el contexto nacional e internacional, estas son las informaciones en el noticiero Mundo Noticias y la cadena radial Matovelli. De alias Barbón Chiquito, en Metástasis, abogado de Selec en el caso Progen. Eduardo Lascano fue identificado por Mayra Salazar como alias Barbón Chiquito en Metastasis, hoy es abogado de Selec en el caso Progen. Seguimos informando en esta mañana, amables oyentes. Asamblea Nacional sesionará en Guayaquil por sus 206 años de independencia. El legislativo trasladará al puerto principal su acto oficial para conmemorar la gesta cívica este jueves 8 de octubre en el Colegio Vicente Rocafuerte. Fiscalía habría pedido notificación roja para Cristian Zamora, según Neira. Cristian Zamora es alcalde de Cuenca y está en México. Tiene notificación roja en este momento. Ecuador y Colombia realizaron un ejercicio aéreo para combatir el narcotráfico. La hora Matovelli en todo el país, 6 de la mañana, 55 minutos. Jinson Peñafiel, nexo de mafia albanesa, huyó del hospital Monte Sinaí. Tres contratos de hospitales en Cuenca ponen frente a frente al gobierno y a Cristian Zamora. En el plano deportivo, Gallardo mira noviembre por la selección de Ecuador, que aún no tuvo un buen desempeño. La selección de Ecuador marca cada vez menos y Gallardo busca respuestas. Ecuador es el segundo país con mayor penetración de maquillaje, solo superado por Corea del Sur. La hora Matovelli en todo el país, 6 de la mañana, 56 minutos, Quito. La torrencial lluvia del 4 de octubre es el evento más severo de los últimos 4 años. Dos patios de la Policía Judicial de Guayas se usaban como mecánicas para vender autopartes, revelan chat obtenidos por la Fiscalía. La hora Matovelli en todo el país, 6:57 a.m. Matovelli, todo el tiempo informativa. Donald Trump ordena el fusilamiento de un ex militar condenado a pena de muerte por la masacre de Fort Hood. La hora Matovelli en todo el país, 6:57 a.m. Imbabura registra 553 incendios forestales en lo que va de este año 2026, pero solo hay una denuncia en la fiscalía. En Francia, estudiantes, maestros y sindicatos se movilizan tras varios días de bloqueos para denunciar el deterioro de las escuelas y exigir mejoras. Peste neumónica. Trump afirma que Estados Unidos ayudará a Rusia en todo lo posible si se confirma un brote. La hora Matovelli en todo el país, 6:58 a.m. Messi se despide de Argentina con música, drones y fuegos artificiales. Se despide de Argentina. Seguimos informando en esta mañana. Flavio Bolsonaro, el senador aliado de Trump, que le disputa la presidencia de Lula da Silva. Hacemos una pausa y ya volvemos con el detalle de la información, los reportes de sintonía, su criterio de lo que pasa y sucede en el país. El tema, los temas que usted estime conveniente analizarlos en el noticiero Mundo Noticias y la cadena radial Matovelli. Hacia las 7:05 estaremos con el doctor José Bolívar Castillo y a las 7:30 con el concejal Pablo Carrión. Ya volvemos.
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0: La hora Matabella en todo el país, 7:03 a.m. En cualquier momento estamos con el doctor José Bolívar Castillo en esta mañana. Caso abuso sexual, un beso. Lo sentencian a 13 años y 4 meses. Hay que tener la serenidad y la tranquilidad. Por un beso, lo consideran abuso sexual. Y este maestro, al cual saludo en esta mañana, de 23 años, jovencito, a la cárcel. Lo sentenciaron a 13 años y 4 meses. Maestros, tener mucha mesura, tranquilidad en el trabajo. 13 años de cárcel. Buenos días.
1: Hola, buenos días.
0: Estamos ya en este momento con el doctor José Bolívar Castillo para precisamente analizar la situación de Loja, porque Loja vive un desorden total, así, total, un desorden total vive Loja. Prácticamente las calles de Loja son mercados en este momento. Y también Loja es una bomba de tiempo. Los barrios occidentales de Loja están en un tiempo, en una espera nada más. Y esto tiene que asumir prácticamente el nuevo alcalde de Loja, independientemente de quién sea elegido el 29 de noviembre. Ahora bien, si tiene que sacrificar los votos por decir las cosas de lo que tiene que hacer en ordenar la ciudad y también los barrios occidentales de Loja, son temas sumamente álgidos que someramente en declaraciones los candidatos hablan de esto, pero en el fondo no se ve una acción de lo que ofrece. Esperamos que el nuevo alcalde, reitero, quien salga elegido en las urnas, tenga que asumir este gran compromiso, una enorme responsabilidad que le toca al alcalde. Por eso decía que en una ocasión, no sé si fue a usted o a otro candidato, que los felicitaba por haber aceptado ser candidato y en esa carrera para ser el alcalde de Loja. Doctor José Bolívar Castillo, buenos días en esta mañana. Escuchamos.
1: Muchas gracias, licenciado Efrén. Yo le debo decir a usted, con mi saludo para toda la audiencia, que muy lejos de mis intenciones está...
0: Bueno, antes, doctor, de pasar, hoy estamos 6 de octubre, Matabella cumple 35 años de hacer labor radial, y también la Comunidad Padre Soldatos cumple 142 años de fundación como comunidad, doctor. Para su conocimiento también.
1: No, pues esto debe ser celebrado porque la vocación y la proyección del padre Matabella, que fue uno de los ilustres, no solo sacerdote, sino además ciudadano y político.
0: Fue parlamentario.
1: Fue legislador.
0: Sí, fue,
1: y
0: fue senador.
1: Llevó a cabo una tarea legislativa muy importante en nuestro país. De manera que Julio María Matabella dejó una estela de lo que debe ser el compromiso con lo público, con lo que corresponde al interés del todo social. La lección fundamental de él, pues, es que amar a la patria es amar al prójimo. Porque ¿qué otra cosa es el prójimo sino la patria, con toda su diversidad? Y para amar a Dios hay que amar a la patria. Si no se ama a la patria, no se ama al prójimo, y si no se ama al prójimo, no se ama a Dios. Esa lección fundamental que nos hace falta mucho este momento, nos hace falta mucho entender estas cosas. Y amar no es necesariamente adular al que más influye. No es cuestión publicitaria. No es cuestión de congraciarse con Dios y el diablo al mismo tiempo, sino tomar decisiones que muchas veces son difíciles, que en la mayoría de los casos no producen ese voto fácil, de carácter emotivo, derivado de dádivas, obsequios, prebendas se distribuyen vísperas de las elecciones, sino que más bien hacen de las elecciones, o deberíamos hacer de un proceso electoral oportunidad para reflexionar en qué nos pasa y qué debemos hacer para salir de la situación en que estamos. Y eso no es publicidad, no es campaña electoral. Es reflexionar en serio por qué hemos llegado a la situación que hemos llegado. Y no solo echarle la culpa al otro, sino regresar a ver cuál es nuestra propia responsabilidad dentro de esa situación que enfrentamos. Y ahí viene a lo que usted inicialmente tocó al introducir este programa. Yo ni de lejos quisiera hacer mi campaña lamentando, ni pues expresando negatividad, no valen los demás, solo uno vale, ¿no? Todos los demás desaparezcan, que más o menos la campaña electoral es para excluir a los otros. No se trata de excluir a nadie. La campaña no es para excluir a nadie. La campaña es para incluir, para articular en función de objetivos comunes. Ahí nadie está de más, nadie sobra. Todos faltan. Todos son necesarios. Inclusive es necesario que aquellos que se desquitan de sus frustraciones en una campaña negativa, pues, destinada a estigmatizar y excluir, a ellos, sobre todo, hay que incorporarlos, incluirlos, porque, por lo regular, son gente valiosa, gente que tal vez ha vivido situaciones frustrantes que les coloca en situación de adoptar una actitud negativa, pero que, en cambio, tienen capacidades, valores que tienen que ser aprovechados. Yo creo que este mensaje positivo es indispensable que nos lo introduzcamos en todo este proceso de campaña electoral que vivimos. Ver la manera de cómo articular fuerzas para enfrentar lo que estamos viendo. La naturaleza es la naturaleza y tiene sus propias reglas y sus propias leyes. No todas las hemos descubierto todavía a través de la ciencia. Pero ahí está y es necesario saber manejar estos problemas. Viene el fenómeno del Niño, teníamos que habernos preparado para ello. ¿Qué nos pasó? ¿Por qué no nos hemos preparado? ¿En qué hemos estado ocupados? Y claro, la solución no es lamentar ni echarle la culpa a otro, sino ver la manera como nos armamos para poder responder a estos desafíos de la naturaleza. Lo mismo pasa en...
0: Doctor José Bolívar Castillo, pero, a ver, siempre me gusta ser minucioso, escuchar entrevistas, declaraciones que hacen los diferentes candidatos. Pero ¿no piensa usted que las declaraciones son sumamente tibias? Más bien, en el fondo, estoy cuidando el voto y no soy directo en decir, a ver, esto corresponde hacer y esto debo hacer.
1: Eso es exacto. Es que para conseguir el voto fácil, el voto embaucado, el voto ingenuo, hay que llamar a la emotividad de la gente. Pero no tocar temas que podrían ser conflictivos, pero que son los vitales, porque eso quita votos. Y hay que tocar estos temas.
0: Por supuesto, por eso le decía que...
1: No se los topa, ¿qué es lo que estamos haciendo? Pura publicidad. Y yo he de repetir hasta cansarme. La única definición de lo que somos no es lo que decimos. Peor lo que publicitamos. La única definición es lo que hacemos.
0: Pero ¿no le parece, doctor José Bolívar Castillo, reitero una vez más, que aquellas declaraciones tibias que hacen realmente al pueblo no le permite visualizar exactamente el papel del candidato que aspira a llegar a ser a la alcaldía? El pueblo de Loja, ¿qué requiere? Dice, queremos acciones. Están prácticamente, como dijo, en una demagogia. ¿Es así, doctor?
1: Y esa reacción, le digo, licenciado Efraín, la estoy observando en la campaña yo.
0: ¿Por eso?
1: La estoy observando. Usted me ha visto, yo nunca utilizo el lenguaje de tratar de contentar a Dios y al diablo al mismo tiempo para ver cómo conseguir votos. Yo me voy de frente muchas veces, por encima de las bayonetas. Los expertos en marketing electoral me dicen, oiga, usted así no puede ganar una elección. Pero la gente ya va aprendiendo y está entendiendo este problema. Y yo noto que hay una reacción muy positiva de parte de la ciudadanía aquí en la provincia de Loja. Y por más que se quiera presionar con métodos que son atrabiliarios, ¿no? Imagínese usted forzar concentraciones haciendo que las personas que concurran ahí vayan obligadas, porque si no van pierden el puesto. Eso es autoengañarse, pues. Muy difícilmente eso se va a traducir en votos. Me parece muy buena la decisión tomada por el Consejo Electoral en aquel momento. Prohibieron, pues, eso de que tomen foto a la papeleta electoral el rato de votar, porque ya comenzaron a controlar, así como ahora controlan que tienen que asistir a las concentraciones, si no caen en desgracia y pierden su trabajito, su modo de vida, ¿eh? Entonces allá, a ver, tomé la foto a la papeleta y traiga acá a exhibirla. Todos estos...
0: Doctor, permítame una pausa y volvemos nuevamente con usted para seguir en este análisis.
1: Claro, adelante, adelante, sí.
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0: Ahora Matovelle en todo el país, 7:18 a.m. Estamos con el doctor José Bolívar Castillo. Doctor José Bolívar Castillo, hoy por hoy ya las concentraciones masivas que antes se daban, ¿eso no es el reflejo de un respaldo popular para usted? ¿O es las propuestas, las acciones que ofrece el candidato frente a lo que pasa en una ciudad?
1: Muy importante su acotación, licenciado. Imagínese usted si las concentraciones fuesen demostración de apoyo o de decisión electoral. Lo grave que sería, ¿no? Porque ahí sí les corren lista, pues. Individuo que arriesgue su trabajito, su modus vivendi, no yendo a la concentración, o yendo a la concentración del contrario, le aplican el poder del Estado encima y le quitan su modus vivendi, su manera de sostener su familia. O sea, terrible. Ya. Entonces, es necesario en el Ecuador y en...
0: Perdón, doctor, un contacto telefónico en este momento.
1: Adelante.
0: Le solicitamos. Buenos días, le escuchamos.
9: Buenos días, licenciado Efrén.
0: Buenos días.
9: Al doctor José Bolívar Castillo, también un saludo.
0: Perdón, doctor, un contacto telefónico en este momento.
1: Adelante.
0: Le solicitamos. Buenos días, le escuchamos.
9: Buenos días, licenciado.

0: de que en definitivo a mí me está atacando, que la política es así.
1: Gracias, muy amable. Está la... Gracias.
2: Vea, al que ciudadano que manifieste esto, que sería muy interesante.
1: Sí. Siempre que si precisamente estábamos, doctor, hablando sobre esto.
2: Claro. Vea, hay que decir lo siguiente. Es muy fácil, siendo candidato, ponerse a ofrecer el oro y el moro. Pues. Yo voy a hacer esto, voy a hacer el otro, voy a hacer el otro. Entonces le preguntan cómo. Y cuando le dicen cómo, dice, voy a hacer gestión. Porque yo tengo liderazgo y tengo gestión. Y yo voy a hacer gestión internacional. Tengo las ONGs, no sé qué, los bancos internacionales y voy a conseguir plata. Y entonces, listo, yo ofrezco todo, ¿no? Es muy fácil. Por eso yo les repito a mis conciudadanos, ojo con este tema de las campañas electorales, en esta forma, ¿no? Es indispensable siempre no solo analizar lo que dicen, sino que hay que analizar quién lo dice. Porque si no, pues es muy fácil, ¿no? Ofrecer cualquier cosa, ¿no? Entonces yo dedico mi campaña solo a hacer propuestas. No están así. Vea, yo quiero, dejando al lado un poco lo manifestado por la persona que tuvo la bondad de llamar, analicemos lo que está pasando en el Perú este rato.
1: Sí.
2: Este rato recién asumió el mando
1: Keiko,
2: la señora Keiko Fujimori del partido Fuerza Popular. En el Perú tienen unas instituciones medio raras, ¿no? Ponen la elección de los gobiernos seccionales a 2 o 3 meses de la luna de miel gubernamental del que asume la presidencia. Imagínense, acabó de asumir en julio y acá en octubre las elecciones seccionales de gobernadores y de alcaldes y gobiernos seccionales. Imagínense la barbaridad que sería que la señora Fujimori, la jefe de Estado este rato, y su partido Fuerza Popular utilicen la luna de miel de haber recién ganado la elección para imponer su criterio en todas las provincias y en todos los departamentos del Perú, y aquí el que no se alinea no come, y todo mundo tiene que ponerse a votar por lo que mandan a decir desde Lima a todas las provincias del país. Es una cosa terrible. Sin embargo, vea lo que pudimos apreciar. La señora Fujimori, el Estado peruano, el Estado Nacional, el Gobierno Nacional, se hace aparte de la elección seccional. No mete un dedo en el tema. A tal punto que inclusive, forzado por las circunstancias, el mismo partido llamado Fuerza Popular se ve impedido de presentar candidaturas en todo lado porque estaban más ocupados en organizar el trabajo que tienen que hacer en las distintas instancias o competencias del Estado. Y claro, este rato han elegido alcaldes, gobernadores, que nada tienen que ver con el partido de gobierno. No hay un alcalde que diga yo soy de Fuerza Popular o yo fui de la campaña de la señora Keiko Fujimori. No. Hay gobiernos seccionales que van a operar institucionalmente frente a un gobierno que tiene que operar institucionalmente. Porque los partidos políticos en una democracia sirven pues para canalizar opinión pública hacia la toma de decisiones electorales. Pero y el momento que el pueblo toma una decisión electoral y le extiende el mandato a un ciudadano, ese ciudadano tiene que ejercer el mandato en función del interés del todo y no del partido, no del grupo familiar, no del grupo empresarial.
1: Doctor José Bolívar Castillo, entonces, esta independencia política que usted hace en relación del Perú es bueno también entonces en el país.
2: Es indispensable entender que lo público es solamente público. Esto es lo que parece que no entendemos. Entonces alguien llega a tener una posición política y cree pues que la institución ha pasado a ser arrendada, hipotecada, comprada por el que ganó la elección circunstancialmente. Eso no es así.

0: El Estado es el Estado. Es lo público que pertenece al todo. Y tiene que manejarse las cosas así.
1: Pero en cambio aquí...
0: Lo que estamos viendo es que la generalidad de los políticos buscan rapidito ver cómo se trepan en la plataforma oficial.
1: Pero aquí en el país, doctor José Bolívar Castillo, en cambio el gobierno apoya a los candidatos seccionales.
0: Ahí
1: no hay independencia política.
0: Eso es innecesario. Yo les he repetido ni mil veces. Me ha tocado en mis 4 alcaldías trabajar con 9 gobiernos diferentes, del más distinto sentido ideológico. Con todos hemos tenido una relación de mutuo respeto, a excepción del caso, claro, del señor Lenín Moreno, que pactó acá con cierto grupo político. ¿Aló?
1: Laura Matovella en todo el país.
0: ¿Algo pasó?
1: No, estamos bien, doctor, siga nada más.
0: A ver, se desintonizó.
1: No.
0: Estaba chequeando acá.
1: No, está bien. Siga nada más, doctor, nada. Estamos en el aire. Siga, doctor.
0: Algo pasó con el dial. O sea, yo le estaba chequeando acá en el radio y de pronto se superpuso en la frecuencia de Radio Matovella otra radioemisora. Pero bueno, sigamos. Entonces, es indispensable, le digo, divorciar estas dependencias de esta clase con las que se utiliza al Estado y sus competencias como instrumento de presión electoral y política. Eso no está bien. Eso no lleva a nada bueno. Entonces, gobiernos seccionales, que lejos de interesarse por gestionar lo que corresponde a su respectiva circunscripción territorial, están más preocupados en congraciarse con el poder central para obtener ventajas. Obtener prebendas, muchas veces de carácter familiar, grupal. Entonces todo el mundo quiere montarse en el aparato oficial. Y eso lleva pues a situaciones como las de Maduro en Venezuela, pues, donde el que se alinea come y el que no se alinea no come nomás, ¿no? Emigre si quiere, salga de su país porque aquí no tiene chance para nada. Alíniese, entonces lo tenemos contento aquí. Y le damos todo. No puede ser así, pues. La política democrática tiene que tener otro sistema de operación. Y otro punto clave también, hay que decirlo bien claro, es el divorcio absoluto que tiene que haber entre campaña electoral y economía. Yo a algún presidente de algún país de la Mancha le decía, y él estaba de acuerdo en el fondo, convocar un proceso electoral, todos los medios de comunicación colectiva deben poner un 25% de sus espacios a órdenes de la autoridad electoral para que esta de manera equitativa, y en esto consiste la campaña, en nada más, publique un resumen auditado de la hoja de vida de los candidatos legalmente inscritos y lo específico, la especificidad de su propuesta electoral. Y en esto consiste la campaña. Basta de procesiones, concentraciones, cierres de campaña, artistas traídos de Quito, de Guayaquil, de Lima, de Bogotá. No. La campaña electoral no tiene que ser más que dar a conocer a la ciudadanía quienes patrióticamente quieren participar en un proceso para servir al país o a su cantón o a su provincia, su hoja de vida debidamente auditada y su especificidad de propuesta electoral. Y punto, ahí se acabó la campaña. Eso debiera ser. No, pero claro, acá estamos acostumbrados a que para poder montar una campaña electoral, usted tiene que tener decenas de miles de dólares, si no, no entra en ningún lado, no tiene cómo hacer campaña, ¿no? Entonces eso es gravísimo. Es el mismo problema que cuando meten deporte con trago. Al deporte hay que divorciarlo de los fermentos y del trago. Si no, se convierte el deporte en un elemento para vincular al alcoholismo a la gente.
1: Doctor.
0: Y lo mismo la política. La política hay que divorciarla absolutamente de la dependencia económica.
1: Gracias,
0: porque
1: doctor.
0: De otra manera, pues, los que andan lavando dinero, los que andan metidos en negociados absurdos, somos los que financian campañas, y entonces, claro, el poder público se pone a órdenes de quienes han financiado las campañas.
1: Gracias, doctor. Tiene que acabarse. Buenos días, doctor José Bolívar Castillo, muy amable.
0: Bueno, hemos hablado con libertad. Ojalá esto no le haya molestado a nadie. Yo lo hago con la mayor sinceridad, en el afán de ver cómo hacemos que las cosas marchen de mejor forma y cómo enfrentamos efectivamente los problemas que hoy día tiene Loja provincia y Loja ciudad y cantón. Y nuestra propuesta electoral, que está siendo muy bien recibida por la gente, lo estoy viendo y observando cada día con mayor fuerza y acentuación, apunta a esto, a tratar de unir todas las fuerzas en función de los objetivos comunes.
1: Gracias, doctor José Bolívar Castillo. Buenos días. Muchas en esta gracias. Mañana. Fue la presencia del doctor José Bolívar Castillo en el noticiero Mundo Noticias y la cadena radial Matovelli. A las 7:30 estamos ya con el doctor Pablo Carrión, concejal del Cantón Loja, quien ya se encuentra en el set principal del noticiero. Una pausa y volvemos.
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1: La hora Matovelle en todo el país, 7:35. Estamos con el doctor Pablo Carrión, actual concejal del Cabildo de Loja. Doctor, buenos días en esta mañana. Iniciamos saludándolo y, por supuesto, cuestionamientos van, cuestionamientos vienen, acusaciones van y también acusaciones vienen. Bueno, ¿cómo usted se ambiente en el municipio de Loja? Y voy de la última ordenanza que los apuntaron manifestaban que $25,000, una cantidad poquito, que con eso no han podido dar paso para que se atienda. Bueno, esto iniciando, pero ¿qué otros aspectos más hay de lo que viene trabajando los ediles en el seno del Cabildo Lojano? Doctor, buenos días en esta mañana.
10: Muchísimas gracias, querido Efrén. Gracias por permitirme a través de Matovelle comunicarme con el pueblo de Loja. Mira, ha sido paradójico. Bueno, a mí no me llama ya mucho la atención. Ya estoy 3 años y medio ahí.
1: En sí, ya está en la...
10: Ya no me llama mucho. Pero ha sido paradójico ver cómo la mentira repetida y a veces pautada intentan convertirla en verdad. Cualquiera de los ciudadanos lojanos, utilizando nuestro vocabulario cuando estamos heridos en el sentido de ver la injusticia, la indignación que genera este tipo de actitudes, da asco ver. En las últimas 3 semanas, en las últimas 3 sesiones de Cabildo, el concejal Espinosa le ha solicitado a la alcaldesa de Loja la comparecencia de uno de sus asesores, un ingeniero Franklin Maite. La alcaldesa le ha dicho de que puede contactarle una reunión para que le informe. No quiere, quiere que vaya al Cabildo para que responda sus preguntas. Llegó a mocionar de que el Cabildo eleve una resolución de Cabildo para pedir que el funcionario acuda, acuda al Cabildo. Se ampara en una resolución de la Procuraduría General del Estado que establece que los funcionarios municipales pueden y deben acudir cuando sean llamados a rendir cuentas al Cabildo. Pero si usted revisa el orgánico estructural del municipio de Loja, que son las normas legales las que le estoy invocando, el equipo asesor de la alcaldesa no pertenece a la estructura de funcionarios municipales. Ahí tienen obras públicas, jefe de higiene, jefe de medio ambiente, jefe de cultura, jefe de planificación, etcétera, etcétera. La línea asesora de alcaldía es una línea de acción directa. Es para eso justamente, para asesorar inquietudes, dudas o preguntas que quiera hacer la alcaldesa. Desde ese punto de vista no hay sustento en la postulación de invocar la resolución del Procurador General del Estado. Pero lo más grave, querido Efren, 4 sesiones de Cabildo y no ha dicho qué quiere preguntarle. Es decir, quiere armar otro sainete en el Cabildo, saliendo con algunas de sus comunes y acostumbradas ligerezas que tiene. Da vergüenza porque puede ser que le pregunte qué le gusta comer, puede ser que le pregunte qué le gusta vestir, qué color le gusta, cuál es su música favorita o temas respecto a la municipalidad que nadie sabe. Y que cuando llegue el funcionario le va a decir, era que me avise para preparar los documentos para traerle.
1: Si estamos hablando
10: mago ni brujo.
1: Estamos hablando de una interpelación.
10: En un sainete de mala muerte. No contento con esta barbaridad que propone, que fue negada por 7 compañeros concejales. Hay un grupo que se constituyó ahí, está él, está Adalbert, está Iván, está Polibio, que se formaron y se respaldan entre ellos este tipo de ligerezas y cosas absurdas. Luego propone de que el Cabildo adopte, otra propuesta de resolución, que el Cabildo adopte el mecanismo ISO 900 para controlar la corrupción y los sobornos a los empleados municipales. Primero, es de los que cree que haciendo una ley desaparece el soborno. Es una cuestión de trabajo cotidiano, diario, de motivación, de educación, etcétera, etcétera. Y sobre todo de control y de ejercicio de la autoridad. Pues sabes quién es el empleado, conoce la infracción, pero nadie quiere sancionar en ese municipio. Cuando lo corre, se abre un sumario administrativo. Y si es un trabajador, abrir un expediente de visto bueno, comprobar la falta que se denuncia, y hasta luego, señor. Extrañado de la institución. No puedes llenar una institución de delincuentes, perdóname usted una palabra dura, cuando se ha llegado a establecer a través del derecho al debido proceso. La resolución que propone tiene 2 artículos, un artículo y una transitoria, que establecen costo para pago. El COTAD prohíbe, así en forma categórica, prohíbe a los concejales elevar ordenanzas o resoluciones que sean de orden tributario. Prohibido, no hay cómo hacerlo. Y él es abogado, dice. Es lo que llama la atención y la vergüenza que da Loja. Nuevamente, los mismos 4 señores concejales apoyaron la propuesta, los restantes votamos en contra, porque violenta la ley. Va y dice, entonces retiro los artículos que tienen que ver con el financiamiento de la propuesta. Entonces, ¿para qué vas a aprobar una propuesta que no tiene financiamiento? así sean $25,000. O sea, ¿a qué está jugando? ¿A quién intenta engañar? ¿Qué es lo que quiere hacer? Sencillo, la respuesta. Posterior a al pronunciamiento que emitió en los medios de que quería postular para alcalde de Loja, en el movimiento ARE, al que él pertenece, en las primarias de su partido, ninguno de los miembros de esa organización política lo postuló. No lo tomaron ni en cuenta. Hubo un candidato único, el doctor Castillo Blanco. Pero nadie mencionó el nombre de él para que sea candidato. Y eso le produjo un estado de alteración, veo yo, tipo mental, que está tomando actitudes, conductas, pronunciamientos completamente fuera de casillas. Entiendo que el día de ayer dice que ha encontrado ya unos tornillos que se le han caído, que en el caso. Entiendo que ya comienza a encontrar el cauce de su salud mental.
1: Laura Matovelli en todo el país. 7:41. Ustedes aún los oyentes conocen ya la versión de todo esto de lo que ha pasado. Ahora bien, esto ha pasado, pero les queda todavía algunos meses a ustedes.
10: Sí, exactamente. Nos quedan hasta el día 13 de mayo. El 13 de mayo.
1: Pero ahora es importante, a ver, ¿cómo está el trabajo? Y ustedes están trabajando de manera, aunque tengan sus discrepancias, pero el compromiso es trabajar.
10: Y conjuntamente con la alcaldesa. Yo creo que el marco de la legalizar ordenanzas o proceso de legislación, yo no soy muy propenso a aquello. Yo no creo, o sea, un municipio que tenga un líder, una lideresa, que organice a su casa, puede ser una buena administración. Las ordenanzas se constituyen ante faltantes que se requieren para normar en una sociedad en la que se ha tomado la decisión de qué tipo de ciudad queremos. Pero no se puede lanzar propuestas de orden. Quieren hacer una ciudad turística y prohíben las luces pirotécnicas y los castillos del mes de septiembre. Que es la mejor época de turismo que tenemos en Loja, por Dios. Pregúntale a tu papá, pregúntale a tu abuelo, Efrén. No hay otro mes en el año que tenga así tanta concurrencia de turistas como el mes de septiembre. Vengan por la Santísima Virgen del Cisne o vengan por la feria.
1: Doctor, conozco a usted. Usted tiene una frontalidad directa hacia las cosas. Pero, por supuesto, he marcado la razón. ¿Quién prohibió?
10: La propuesta nace en el mecanismo de control del sonido. ¿Quién la genera a la solicitud? La genera un grupo de concejales afines a la alcaldesa actual, a Diana Guayanay.
1: Sí, sí.
10: Que hablan de la necesidad del control del ruido. Es gracioso. Mira, querido Efraín, frente al municipio, frente al edificio del municipio, hay una farmacia. Tiene un alto parlante que nos da música a todos los empleados y trabajadores municipales 12 horas del día, todos los días de la semana. Regulado por ordenanza, sancionado por ordenanza, no te sirve de nada. Ahí está. Subes una cuadra más arriba, encuentras buenos artistas haciendo arte callejero y encuentras unitos que han llegado de no sé dónde, que verdaderamente con altoparlantes, una tortura para el oído. La ordenanza que regula el control. Pasas por cualquier calle, los pitos de los carros te alocan. Regulado el ruido por control. Por ordenanza. Entonces, ¿para qué haces ordenanzas que no son aplicables, que no tienes gente suficiente para controlarlas y ejecutarlas? Una norma establecida fallida. O sea, se disparan primero, ¿qué ciudad quiere? Una ciudad turística. Potencialicen lo de la feria. Potencialicen el mes de mayo que viene la gente a visitar a la Sagrada Imagen en el Cisne. Potencialicen las fiestas que son típicas de Loja, Festival de las Artes Vivas, las fiestas de independencia de la ciudad en el mes de noviembre. O sea, los poquitos espacios que tenemos para vender a la ciudad, hagámoslos grandes. No pongamos orden.
1: Porque el comentario es general. Es general, le digo al doctor Pablo Carrión, sobre la Feria de Loja. Y la misma feria que se realizó. Es general el comentario que realmente les prohibieron quemar todo esto de castillo y más condiciones.
10: No, me llamaría la
1: atención. Pero esto, doctor Pablo Carrión, como bien puntualiza usted, esto es historia de más de 400 años que ha habido. ¿Cómo puede ser que en este momento, bueno, no quema? Y es una vez al año.
10: ¿Sabes lo que me causa?
1: Y entonces, ahí quedo con usted. ¿Y dónde queda el turismo?
10: Bueno, ándate más allá. Cuando hablas de turismo, cuando hablas de preservación del patrimonio, cuando hablas de desarrollo ciudad. Por Dios, aprendamos de Cuenca a nuestros vecinos. Miren cómo los cuencanos saben y aquí somos un desastre. Anda a ver las fiestas de Corpus Christi en Cuenca. Y anda a ver qué cuencano te dice, saquen los castillos de aquí de la plaza y por favor vayan a quemarlos, que dice yo, de ya estoy para adentro. Porque el ruido nos incomoda a los gatos, a los perros que hay en el barrio. No, querido Efraín, estamos perdiendo la lógica y el sentido común. Más importancia le damos a la comida y a los procesos de vacunación de un perro, de un gato. Yo sé que esto va a causar el odio de los animalistas.
1: Está bien.
10: Pero más importancia le da a un perro y un gato que al propio abuelo de la casa. Entonces, si estamos perdiendo ese criterio de humanización, no te llame la atención lo que ya ves en las calles. Que una señora embarazada se va al piso por accidente en estas baldosas de porquería que fue a poner el exalcalde. Y nadie de los ciudadanos que pasa al lado se comida en verle. Van a ayudar a levantar. Pero que se cruce un perrito a la calle. Son capaces de botarse y pararlo el carro con las manos para que no le lastime al animalito. Yo amo, yo tengo mi propio gata, tengo mi gatita, pero no pierdo la óptica. Esta es mi mascota, le tengo que dar cuidado porque me responsabilicé en tenerle. Pero esta es mi madre, este es mi vecino que está en condición lamentable de salud que amerita cuidado. Esta es la persona que queda de la mano para que suba a la acera. O sea, si comenzamos a perder el sentido común, el sentido de seres humanos, vamos a terminar en una.
1: Doctor, una pausa y estamos consternadamente en esta mañana. Una pausa.
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0: Laura Matovelli en todo el país, 7:48 a.m. Vamos con este contacto telefónico, doctor Pablo. Le escuchamos. Buenos días. Tenga la bondad. Buenos días.
1: Licenciado, nuevamente, por hacer de acuerdo de que alguna vez yo ya manifesté sobre el ruido y una ordenanza que pusieron en el cabildo para el ruido, pito, bruscamente, sonido de motos y todo eso, dije de que si es que va, está en vigencia, que le hagan realidad. Nunca lo hacen eso. Al doctor Pablo directamente lo conozco, a él, a su padre, que fueron unos grandes responsables de todo. Qué belleza, frontalmente habla. Tocó el tema también de la feria de Loja por el turismo. Aquí deben hacer mejores, plantear un presupuesto en el cabildo, aprobar una ley que se haga una casa para el peregrino, directamente para hospedales a los cuencanos, porque ellos son los que dejan el dinero, hacen el bien acá en nuestro Loja con ese turismo hermosísimo. Una casa grande para que se hospeden ahí, no negales a ellos mejores los hospedajes y cobrarles a ellos de todo lo que se pueda hacer y deshacer de ellos.
0: Gracias, muy amable. No
2: van a venir, querido Efraín, vuelvo a decirlo. No es porque usted de candidato. La sabiduría del pueblo te dicta la solución de los problemas. Yo quiero terminar lo que me preguntaste. ¿Qué ha hecho? ¿Qué está pendiente? Hace poco aprobado Ordenanza 083 de legalización de predios construidos en forma ilegal antes de mayo del 2016. Yo digo, si los abogados que votan en el cabildo se dieran cuenta de lo que votan, debería darles vergüenza. Legalizar lo ilegal solo en Loja. Solo en Loja. ¿Qué pasa con el vecino que construyó la casa dentro del marco de la ley, respetando todas las disposiciones emitidas por la autoridad de control del municipio? O sea, si yo construyo, saco permiso, me demora con todas las dificultades, y el de al lado hace 3 pisos, 2 ilegales, y ya con ordenanza resuelto. Locuras. Punto número 2. Espinosa de nuevo aparece en tu película. Coloca la transitoria, una transitoria, primera transitoria, que para hacer el traspaso de dominio tiene que estar aprobada lo que rige la ordenanza. Paralizan, según decía Iván Udeña en la última sesión, él ha ido a contar los trámites que ellos mismos ocasionaron, ojo, porque ellos votaron por esa ordenanza de apeso, la 083. Ahora están asustadísimos que hay más de 600 o cerca de 600 trámites paralizados de compraventa. La pregunta que tiene es ese ciudadano, a mí que me cuestionen, me importa chingada madre, como dicen los mexicanos, porque sé lo que hice. Desde el primer debate les dije, no, están cometiendo una infracción, están violando la ley, no aprueben. 3 veces la aprobaron. Que ahora que digo que hay que anular toda la ordenanza, me dice usted que, doctor, no tiene compasión de los 500 trámites represados. Pero si ellos crearon la ley, pues. Ellos fueron los que aprobaron esta ordenanza. Que aparte te pone una multa tan salvaje del 3% sobre el valor de la construcción, sin considerar que a veces la construcción, 2 pisos fueron construidos en ley y solo uno fue ilegal. Pagas por todo. 3, son construcciones en el año 2016 y antes, o sea, desde la fundación de Loja. Ya prescribieron. ¿Cómo van a cobrar lo que está prescrito? O sea, no encuentran la forma de meter la mano al bolsillo de Loja y vaciarle los pocos recursos que le quedan.
0: Vamos con este contacto telefónico. Tengo la bondad, Matovelli, en todo el tiempo informativo. Le escuchamos. A ver, seguimos. Estábamos, doctor. Ya. En esta parte.
2: Cojamos lo que dijo el señor.
0: Vamos, sí. Tenga la bondad. Buenos días, le escuchamos.
3: Muchas gracias. Quiero saludar al licenciado Efraín Orlando Quispe en esta mañana. Hoy está de moda la reelección o elegirse. Por ejemplo, en mi caso, yo jamás votaría por una persona que negó el agua potable para los moradores cuando se le pidió el voto. Yo creo que eso nunca nos vamos a olvidar. Por eso, gente que no tiene el grado de humanismo, pero que tiene una forma de expresarse como que fueran humanos, pues realmente son monstruos a veces de la politiquería. Gracias, buenos días.
2: Seguimos. Bueno, comentario, por si acaso, yo jamás he dado voto para incrementos de costos o nuevos impuestos. Jamás. Y por una razón simple. Lo que se necesita es en Loja, en el municipio de Loja, priorizar la obra, manejar el recurso con criterio. O sea, dejar de querer pasar a la historia como Papá Noel o benefactor con plata ajena. Hay obras prioritarias que tienen que ser atendidas, sí señor. Leo en la prensa, $80,000 quieren gastarse los concejales en las nuevas oficinas. Dos ópticas, querido Efraín. Óptica número uno, en las actuales no puede llegar una persona adulta mayor, una persona con discapacidad. Le dé derecho de accesibilidad, cierto, norma uno. Norma dos, necesidad de que haya lugares donde podemos reunir con la comunidad. ¿Cómo hablamos con la gente si no tenemos donde reunirnos con ellos? Verdaderos cuyeros cada uno de los oficinas. Yo por ese lado no protesto. Que no tengo estudio, a mí no importa. Ah, me pongan dos tablas que pueda trabajar, tranquilo, no me hago problema. Pero lo más importante, no se va a topar recursos municipales. Repito, no se va a topar recursos municipales. Entonces, desde ese punto de vista, la gestión emprendida por la alcaldesa, que le ha permitido conseguir donaciones para esa construcción, me parece saludable. El señor decía que es necesario potencializar el turismo. Efraín, ayer recorría el barrio El Pedestal.
0: Ya.
2: En compañía.
0: Tiene de historia. Lucía Saludos, Placencia. Señor Pedestal. Buenos días, señor Pedestal. Sí, siga, doctor. Siga, señor.
2: Recorría a compañía de Lucía Placencia y de unos amigos de la alianza en la que estoy participando en la reelección, entregando el plan de trabajo del compañero Daniel Aguirre, que está en la alcaldía, y Darío Loja, que está en la prefectura. Al ingreso de la puerta de la iglesia del Pedestal, leo impreso en la piedra caliza, año de elevación de la iglesia, 24 de mayo de 1927. Le decía Lucía Placencia, dos veces me doy la vuelta pidiéndole a la gente que se reflexione el voto, lo que estaba haciendo ese día, el día de ayer. En otras palabras, en 8 meses, esa iglesia cumple 100 años de elevado, con una de las imágenes de la Virgen, que es más, de las más hermosas, de la Virgen Negra del Pedestal. En una iglesia que tiene historia en Loja, su mejor y más bonito mirador, y una iglesia que era uno de los templos íconos de la ciudad. ¿Has oído, has escuchado de autoridad, de algún funcionario, de algún concejal? Yo ayer me enteré. ¿De qué vamos a cumplir una centenaria de esa iglesia? ¿Para programar algo? Nada. Les decía a los vecinos, si ustedes, que son los que viven aquí, no levantan voz exigiendo un elemental acto de reconocimiento a los 100 años de la versión del templo de ustedes, ¿qué esperan que les hagan?
0: Vamos con este contacto telefónico. Buenos días, le escuchamos.
4: Buenos días, quiero hacer una denuncia. Yo lo conozco al doctor Pablo y quiero rogarle comedidamente que hay una cuadra entera entre la subida del Adolfo hacia la Plaza Kiosco, llenitita de maleza, y no podemos caminar porque tenemos que botarnos a la mitad de la calle. Además, ya que dicen que no pueden limpiar siquiera, que no, prohíban los carros, ahí estacionan los carros, entonces peor, nos quitan la vereda, que no hay nada de paso. Por favor, doctor Pablo, suba y vea cómo está eso. Gracias.
2: Por favor, la calle, ¿me ayudas?
0: La calle.
4: La calle es en la avenida Occidental de Paso, al lado de La Llave, al frente de la gasolinera La Llave.
0: Gracias, muy amable, buenos días.
2: Un especial, con todo gusto. Ahora estoy de vacaciones, solicité 3 días de licencia con el objeto de poder acompañarle a Daniel Aguirre, a quien nos ha conocido en la ciudad, entregando su plan de trabajo. Y eso, lo correcto es hacer eso, dejar a la alterna de que cumpla la función de concejalía. Y de ese punto de vista te digo, lo ofrezco a la señora, me reintegro y tomo contacto con los funcionarios de los departamentos correspondientes para que me expliquen las razones por las cuales están las cosas como están. Eso es parte de la fiscalización, ojo. Muchos confunden el tráfico de influencia. Tráfico de influencia cuando una persona me pide que le ayude a apurar un trámite, no. Pero si tengo una denuncia que me dicen que el trámite está paralizado, es mi obligación preguntarle al funcionario o al departamento correspondiente cuál es el motivo que tarda la paralización de ese trámite. Son dos cosas, depende de la óptica. Querido Efraín, quiero coger una frase que me la dijo un amigo hoy que bajaba acá a tu radio. ¿Cómo la vea la cosa política, doctor? Después de las declaraciones de los candidatos alcaldes, después de la aclaración de muchos de los compañeros, gente talentosa, pero yo no sé qué le pasa. Yo creo que les dan de desayunar a hoja de chipote. Porque se van, hablan pendejadas, hombre. Concejales están ofreciendo, candidatos a concejales que ofrecen calles, que ofrecen parques, que ofrecen tobogán. O sea, tienen idea lo que es el cabildo. Alcaldes de izquierda, reyes, benditos reyes, de izquierda, apoyando a prefectos de la ultraderecha. O sea, la ambición por llegar a captar el poder se hace perder la lógica, el sentido común, la dignidad humana. Mi mamá decía, si fueran mujeres, estaban llenitos de hijos. Y el señor que me encontré, este buen amigo que me encontré, decía, doctor, si así están las cosas, esto no vamos a estar cagados, vamos a estar bien embarrados.
0: Gracias, doctor, muy amable. Buenos días en esta mañana. Fue la presencia del doctor Pablo Carrión. También es candidato a la reelección.
2: Una cosa le digo a Loja. El futuro de nuestra ciudad pende de un hilo. Capacidad para administrar ese municipio y cómo sacarlo adelante, hay cómo. Se requiere, créanme, compromiso moral. Y lo que él dice, Daniel, en su eslogan, valor para cambiar las cosas. Caso contrario, bienvenido al circo.
0: Gracias, doctor, la presencia en esta mañana en el noticiero Mundo Noticias y la cadena radial Matoveña, el doctor Pablo Carrión. Buenos días y será hasta el día de mañana a la misma hora, 6:30, y así Dios lo permite, sino que sigan y que continúen los que quedan. Hasta la próxima.
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9: Ahora que estoy vivo, prefiero que compartas conmigo unos pocos minutos, ahora que estoy vivo, y no una noche completa cuando yo muera. 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Prefiero que me hagas una breve llamada ahora que estoy vivo, y no que emprendas un largo viaje cuando yo muera. 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

Buenos días, amigos, bienvenidos a Sentimiento Ecuatoriano en esta fecha histórica para la comunidad oblata. 6 de octubre de 2026 también. Una fecha histórica para Radio Matovelle. Hoy estamos de aniversario, 36 años de labor evangelizadora, pastoral y social por parte de HCM3 Radio Matovelle. Radio Matovelle emitió sus señales a partir del 6 de octubre de 1990 en la ciudad de Loja, Ecuador. Y con esa alegría especial damos inicio al programa Sentimiento Ecuatoriano y lo hacemos con mucha alegría y entusiasmo en este día de aniversario número 36.

Una hermosa canción, letra y música de Víctor Valencia Nieto, Tormentos, escuchando en este su programa favorito de las mañanas, Sentimiento Ecuatoriano, en este aniversario número 36 de Radio Matovelle. ¿Cómo transcurre el tiempo? Y ahí sí, somos gratos con nuestros amigos que desde el primer momento que inició la audiencia para Loja de Radio Matovelle, pues fueron y se mantuvieron en la sintonía de todos los programas que existen, de toda la programación existente en Radio Matovelle. Ahí está, por ejemplo, nuestro amigo Mariano Quevedo, nuestro amigo Jorge Honorio Palacios, aunque un tiempo también estuvo por el exterior. Sin embargo, seguía manteniéndose como un fiel oyente del programa, ¿sí? También la familia Córdoba, por ejemplo, estaban en aquellos tiempos muy jovencitos todavía, pues con sus hijos pequeños. Ahora son todos unos profesionales, han pasado ya 3 generaciones, casi 4 ya, diría yo, pero muy importante lo que ha ido evolucionando en la aceptación que ha tenido Radio Matovelle por parte de la ciudadanía. Avanzamos, amigos, en el desarrollo del programa Sentimiento Ecuatoriano. En este día 6, que estamos de aniversario número 36.

8:17 en su programa Sentimiento Ecuatoriano y este especial de aniversario 36 de Radio Matovelle. El 257-2014, la línea disponible esta mañana para compartir y comunicarnos juntos en lo que tiene que ver a la música, a los hermosos recuerdos. Ahora les presento enseguida una canción que se llama Si el destino me aleja de... Interpreta esta hermosa melodía, esta hermosa canción, las hermanas López Ron, Fanny y Rosita López Ron, que lamentablemente ya no están con nosotros, pero dejaron un legado musical excelente, un material discográfico de altísimo valor. Esto vale más que el oro, pues son tesoros de nuestra música nacional, y lo recordamos aquí en su programa favorito, Sentimiento Ecuatoriano.

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Homenaje a Claudio Vallejo se llama esta canción, interpretada por Rosendo Castro, el sí señor, directamente desde el oriente ecuatoriano, un destacado cantante, artista, pues, que siempre impacta muchísimo con su música, sus éxitos especiales. Desde San Juan Bosco, de Morona, Santiago, pues, que es un cantón de Morona, Santiago, nos interpreta esta hermosa melodía en este 6 de octubre, que estamos de aniversario. Aniversario número 36 de Radio Matovello. Claro, y lindos recuerdos también que tiene nuestro directo amigo, a quien reiteramos ese saludo, nuestro amigo Jorge Honorio Palacio. Sin duda alguna, pues, él manifiesta que siempre ha sido un asiduo oyente de Radio Matovello. Como también manifestaba Sergio Rodríguez, pues, hace un momento, a sus inicios, esta radio funcionaba en la Basílica del Cisne, en la parroquia del Cisne, pues ahí hubo programas en vivo, artísticos, en donde también se daba a conocer el talento lojano en lo que tiene que ver con música. Muchas cosas, tantas anécdotas, tantas experiencias adquiridas en lo que tiene que ver, pues, al medio de comunicación. Avanzamos, amigos, en este especial de aniversario y su programa Sentimiento Ecuatoriano.

8:37 en su programa favorito Sentimiento Ecuatoriano en este aniversario. 142 años de vida de la comunidad de misioneros oblatos del Ecuador y también 36 años de vida de Radio Matobelli. Lo hacemos siempre con música, con canciones y con mucha alegría.

0: gracias.
1: Y en este día especial estamos también proyectando música nacional. Esto es La Bomba Ecuatoriana. Es un género musical y de danza también que tenemos súper importante para compartir con ustedes. Así que parte de la identidad nacional también, pues, es estos géneros que son alegres, bastante moviditos. La Bomba Ecuatoriana, algo muy lindo, muy hermoso que lo escuchamos en HSM3 Radio Matovelle y su programa Sentimiento Ecuatoriano. Aniversario 142 de la Comunidad Oblata y 36 de Radio Matovelle.

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5: Amigos, seguimos con lo mejor de la música en este su espacio, Sentimiento Ecuatoriano. Una fecha de aniversario para nuestros amigos que siempre tienen a bien escucharnos, sintonizarnos todas las mañanas. Es que cuando uno está fuera de Ecuador, estamos en otro país, o de pronto también estamos lejos de nuestra ciudad natal, pues sentimos esa añoranza, esa pena. Aquí está una canción muy linda para nuestro amigo Alfonso, pues que cuando escuchó por primera vez este tema en tierras lejanas, siempre recordó lo lindo que es nuestro hermoso Ecuador. Para ustedes, este es su programa Sentimiento Ecuatoriano, en este aniversario número 36 de Radio Matovelle.

Letra y música de Rubén Barba, interpretado por Pueblo Nuevo. Una hermosa canción a tu lindo Ecuador, ¿no? Hermoso tema, pues, que lo escuchamos en su programa Sentimiento Ecuatoriano. La música nacional interpretada por artistas, por músicos ecuatorianos. Avanzamos, amigos, en la proyección de más música, de más canciones espectaculares en esta mañana.

8:52. Saludos cordiales a nuestros amigos que están en sintonía, para nuestro amigo César Arteaga y todo el personal que está laborando a esta hora de la mañana, para Juanito también, fiel oyente de Sentimiento Ecuatoriano.

Estamos llegando ya al cierre del programa. Gracias, amigos, por su grata sintonía. A todos quienes llamaron, quienes se comunicaron a través de mensajes, muchísimas gracias por sus buenos deseos para con el medio de comunicación. Gracias por su sintonía. Buenos días, muchos éxitos.

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8: Bendiciones para todos los estimados radioescuchas de RCN de Radio Matovelle en este martes 6 de octubre, en el que la iglesia recuerda a San Bruno. La palabra del Señor viene a nosotros a través del Evangelio según San Lucas, en el capítulo 10, versículos 38 al 42. En aquel tiempo entró Jesús en una aldea y una mujer llamada Marta lo recibió en su casa. Esta tenía una hermana llamada María que sentada a los pies del Señor escuchaba su palabra. Y Marta se multiplicaba para dar abasto con el servicio hasta que se paró y dijo: Señor, ¿no te importa que mi hermana me haya dejado sola con el servicio? Dile que me eche una mano. Pero el Señor le contestó: Marta, Marta, andas inquieta y nerviosa con tantas cosas. Solo una es necesaria. María ha escogido la parte mejor que no le quitarán. El Señor, cumpliendo con su misión de anunciar el reino, entra en la casa de Marta y María. Marta, muy hospitalaria como buena judía, corre a preparar algún alimento para ofrecer al huésped. Mientras tanto, María se dedica a escuchar al maestro. Esta actitud de María es mal vista por su hermana Marta, quien agitada quisiera que su hermana se uniera a las labores domésticas para acoger convenientemente al honroso visitante. Sin embargo, ante la petición de Marta de pedir al Señor que intervenga sobre la pasividad de su hermana María, el Señor le hace caer en la cuenta que si bien la hospitalidad es una virtud muy valiosa, tratándose del maestro, la mejor actitud es la de la escucha. Jesús no viene a recibir, sino a dar. María, quien aparentemente ha asumido una actitud desobligada, en cambio está iluminando su vida con la palabra recibida, de manera que llenando su mente y su corazón de sabiduría divina será capaz de vivir una vida llena de sentido. En la Sagrada Escritura, cuando preguntan al Señor sobre cuál es el mandamiento más importante de la ley, el Señor responde: Shema Israel, escucha Israel. Si bien el foco de la respuesta recae en el amor, este está precedido por el verbo escuchar, que permite crecer en el amor. La escucha atenta y devota de la voluntad de Dios ilumina nuestra vida, dándole sentido. Sin demeritar la actitud de Marta, no se puede comparar el regalo que trae el Señor con la ofrenda que pueda hacer la diligencia de Marta. Somos nosotros los necesitados de alimento, por lo tanto, nuestra atención debe ir dirigida especialmente a asumir una actitud receptiva. Ya llegará el momento en el cual debamos compartir lo recibido. Marta y María representan dos actitudes inseparables del discipulado. Primero, la escucha atenta y devota de la palabra, la cual nos descubre el don de Dios, dándole sentido a nuestra existencia, para luego actuar caritativamente con un corazón consciente y lleno de gozo. Gloria al Padre, al Hijo y al Espíritu Santo.
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0: Pensamientos del Venerable Padre Julio María Matovelle. Busquen la cruz y no la encontrarán, ni en la cumbre de los palacios, ni encima de las coronas, ni en las ciudades, ni en las cabañas. La encontrarán únicamente en el Calvario. 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
1: Son las 9:16.
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2: Son las 9:30.
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4: Uno en Cristo. La oración en estos primeros días tiene la misión de unificar los corazones de los fieles. El Papa León XIV recalca que una iglesia dividida no puede evangelizar de forma creíble. Por ello, se ora para sanar las divisiones comunitarias antes de salir al encuentro de los demás. La oración en la primera semana ablanda el terreno del corazón para las etapas posteriores de Octubre Misionero, las cuales involucran el sacrificio personal, la cooperación económica, colecta del Domum y el envío de nuevos vocacionados. Sin una sólida semana de oración inicial, la generosidad material carecería de su raíz profundamente bíblica. Oremos por la conversión pastoral y la unidad eclesial.
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12: Del 15 al 18 de octubre se desarrollará el concurso productivo Loja Sabor a Café. Los organizadores del evento anunciaron que participarán en este encuentro de calidad 120 muestras provenientes de las diferentes provincias del país, incluidas las Islas Galápagos. Además, se presentarán muestras provenientes de la República del Perú. Lo harán únicamente como expositores, puesto que el reglamento en vigencia impide su participación al concurso. el prefecto Mario Mancino destacó el aporte que representa para la región sur la integración de lo mejor del café en esta parte del país.
13: Pero lo que más me ha llamado la atención en esta edición de Loja Sabor a Café es el número de muestras récord que hemos conseguido. Más de 120 muestras de todo el país, incluido Galápagos. Eso nos convierte, escúchenme bien, en el concurso más importante a nivel nacional. Tener 120 muestras de prácticamente todo el país nos convierte en un concurso ya de peso, de relevancia. Y además, teníamos también la participación de cafetaleros peruanos. Sé que ha llegado una muestra del Perú, pero fíjense ustedes, las bases del concurso, miren cómo hemos crecido, no permitían, y lo vamos a corregir para la siguiente edición, que venga muestra de otros países. Miren ustedes, ahora hemos permitido una muestra del Perú, no entra a concurso, pero ya que nos quieren, quieren estar presentes en Loja, porque esto no solamente dinamiza al sector caficultor. Por eso hacemos el evento aquí en Loja, en el Parque Central. Este es un evento que dinamiza también muchísimo la economía, el turismo de la ciudad y provincia de Loja.
12: Jonathan Jumbo, de la Asociación de Cafetaleros de Loja, expuso su interés en ser parte de este compromiso.
14: Porque cuando hablamos de café lojano, hablamos de toda la provincia, hablamos de sus 16 cantones, de nuestras comunidades, de nuestras familias y de miles de hombres y mujeres que encuentran en la caficultura una oportunidad para construir un futuro.
12: Los productores de café están listos para integrarse activamente en este nuevo certamen que fue presentado en la Plaza Central con eventos artísticos y culturales. Para Radio Matovelle, Mercedes Carrillo.
0: En Radio Matovelle nos mantenemos a la expectativa de los sucesos más importantes para entregarle nuestro próximo microinformativo.

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2: Son las 9:45.
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2: Son las 9:58.
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0: Hola, Ismael.
1: Hola, Sammy. ¿Cómo estás?
0: Bien, ¿y tú?
1: Yo perfecto. Con una noticia. Adivina que quiero hablarte de Pangua. ¿Conoces?
0: Pangua. Me suena, pero no estoy segura.
1: Mira, Pangua es conocida también como el paraíso escondido de Cotopaxi. Se encuentra ubicada al sur occidental de la provincia, en las estribaciones occidentales de la cordillera andina, a una altitud que va desde los 100 a 3.600 metros sobre el nivel del mar, por sus 8 pisos altitudinales, con una temperatura que va desde los 10 grados centígrados en su zona más alta y de 20 a 25 grados en su zona más baja. Su nombre viene de la cultura Cayapa, es por eso Pangua o Panguapi, que significa ave nueva. Los pangüeses han construido su identidad y reconocimiento de ser un pueblo noble y valiente, hospitalario y trabajador, creando lazos de hermandad entre los demás cantones de la provincia. La mayoría de las parroquias de este cantón tienen gran producción de productos, tanto de la sierra como de la costa. Allí se da la famada panela, donde existen numerosos albaquíes o trapiches, la sabrosa bananita, madera, frutas y demás. El cantón ha progresado enormemente en los últimos años. Es por ello que la municipalidad pone en conocimiento su desarrollo en las diferentes áreas, una de ellas el turismo, que es fundamental para la economía del cantón, por lo que invitan a conocer de este maravilloso paraje natural y cultural.
0: Creo que ahora sí recuerdo, es más, te voy a contar algo de su historia. El 1 de junio de cada año, los pangüenses celebran sus fiestas de cantonización. Esta se realizó el 31 de mayo de 1938. Hecho ocurrido gracias a las gestiones del entonces mandatario latancungueño, el general Alberto Enríquez Gallo, quien por algún tiempo pasó en esta tierra como inspector de estancos, cargo que casi le costó la vida, pues los reclamos de los estanquileros hicieron que estos se levantaran en contra del entonces capitán Enríquez. El capitán se refugió en la iglesia del pueblo y logró escapar en una segunda tragedia. Salvó su vida el cura Isaías Montúfar, quien paradójicamente años después celebraría el segundo matrimonio del general Enríquez en la iglesia de San Sebastián en Latacunga. Lo cierto es que Pangua cumple más de 75 años de vida cantonal y que aparte de festejar cada 1 de junio tal acontecimiento con desfiles, sesiones solemnes, comparsas, misas, entre otros actos, de igual manera cada 10 de agosto se realiza el Reencuentro Panguense, donde coterreanos radicados en todo el país se reúnen en la cabecera cantonal, El Corazón, para realizar una serie de actos sociales y culturales. En días movibles del mes de diciembre se realizan los días famosos Pases del Niño, donde la fe de los pangüenses se pone a prueba. Este acto cuenta con una gran concurrencia de fieles, especialmente del centro parroquial.
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1: Son las 10 y 14 minutos.
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2: Son las 10 y 31 minutos.
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4: La oración es el motor espiritual y la comunicación viva con Dios que sostiene y da sentido a toda obra de evangelización y servicio. 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
1: Son las 10 con 46 minutos.
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3: Son las 11 con 2 minutos.
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1: 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Homenaje póstumo al venerable padre Julio María Matovelle. 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
1: 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Pensamientos del venerable padre Julio María Matovelle. Busquen la cruz y no la encontrarán, ni en la cumbre de los palacios, ni encima de las coronas, ni en las ciudades, ni en las cabañas. La encontrarán únicamente en el Calvario. 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
2: Son las 11 y 33 minutos.
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4: El mensaje del Papa León XIV para el centenario del Domum nos dice: para la Jornada Mundial de las Misiones de 2026, que marca el centenario de esta celebración instituida por Pío XI y tan querida por la Iglesia, he elegido el tema Una en Cristo, Unidos en la Misión. 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
2: Son las 12:07.
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0: Matovelle Vive, 7 de octubre, doctorado honoris causa al reverendísimo padre Ernesto León Díaz, superior general de los misioneros Oblatos, Universidad Gestal, Casa Madre de Oblatos en Cuenca, 15 horas.
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0: Pensamientos del venerable padre Julio María Matovelle. Busquen la cruz y no la encontrarán, ni en la cumbre de los palacios, ni encima de las coronas, ni en las ciudades, ni en las cabañas. La encontrarán únicamente en el Calvario. 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
2: Son las 12 con 34 minutos.
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4: El mensaje del Papa León XIV para el centenario del Domum nos dice: uno en Cristo, discípulos misioneros unidos en Él y con los hermanos y hermanas. En el centro de la misión está el misterio de la unión con Cristo. Antes de su pasión, Jesús oró al Padre: que todos sean uno como tú, Padre, estás en mí y yo en ti. Que también ellos sean uno en nosotros para que el mundo crea que tú me enviaste. En estas palabras se revela el deseo más profundo del Señor Jesús y al mismo tiempo la identidad de la Iglesia, comunidad de los discípulos. Ser una comunión que nace de la Trinidad y que vive de y en la Trinidad al servicio de la fraternidad entre todos los seres humanos y de la armonía con todas las criaturas.
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0: 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Pretender que la ciencia y la filosofía sean contrarias a la poesía es pretender que Dios haya creado el universo sin belleza y al hombre sin la mujer. 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
2: Es la 1:07.
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2: Es la 1:36.
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4: El mensaje del Papa León XIV para el centenario del Domum nos dice: ser cristianos no es ante todo un conjunto de prácticas o ideas, es una vida en unión con Cristo, en la que participamos de la relación filial que Él vive con el Padre en el Espíritu Santo. 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Sí, la comunión representa a la vez la fuente y el fruto de la misión, como enseñó San Juan Pablo II.
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2: Son las 2:06.
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2: Hoy hablaremos sobre una fiesta tradicional que se celebra en el Ecuador, la Mama Negra. Una de las fiestas más antiguas y conocidas de la Tacunga, tiene tres nombres: la Santísima Tragedia, la fiesta de la Capitanía y la Mama Negra. Tres denominaciones que se relacionan con diferentes explicaciones del porqué de esta celebración y de cada uno de los elementos que en ella se conjugan.
1: Uno de los posibles orígenes de esta fiesta se encuentra en la historia de España, en el siglo XV, en 1491, cuando finalizaron las batallas entre los cristianos y los moros, musulmanes, que buscaban defender su ya larga permanencia en el poder de gran parte del territorio ibérico. Los moros, derrotados, volvieron al África con la desazón de una libertad y expansión no conseguidas. Estos, agradecidos con los hermanos mercedarios, que aun siendo del pueblo contrario, se preocuparon por su bienestar, crearon una fiesta en la que los negros rinden homenaje a la Virgen de las Mercedes, patrona de esta congregación.
2: Más tarde, durante la colonia, los hispanos trajeron consigo aquella fiesta, que luego se complementaría con elementos culturales propios de la América aborigen.
1: Otra versión dice que la fiesta de la Mama Negra nació en Sicchos, cantón de la provincia de Cotopaxi, en donde habitaba una gran comunidad de esclavos negros traídos durante la colonia para que trabajaran en minas de plata del sector. Esta comunidad obtuvo su libertad en el siglo XIX y consideró que el hecho se había producido gracias a la intercesión de la Virgen de las Mercedes. Por eso los negros libres instituyeron un homenaje en su honor.
2: En efecto, todas las versiones tienen un elemento en común. La fiesta es un homenaje a la Virgen de las Mercedes y no es la excepción aquella que ubica el nacimiento de la celebración de la Mama Negra a mediados del siglo XVIII, época en la que el volcán Cotopaxi y además desastres naturales amenazaban la vida de los habitantes de San Vicente Mártir de la Tacunga y sus alrededores.
1: La erupción de 1855 fue de tal magnitud que para librarse de sus efectos, los moradores tuvieron que subir al Cerro El Calvario, ubicado dentro de la misma ciudad. Aferrados a la imagen de la Virgen de las Mercedes, los parroquianos suplicaban la calma del coloso. La destrucción cesó y el pueblo latacungueño interpretó el fenómeno como resultado de la fe de quienes padecían. Muchos dijeron haber visto a la Virgen elevar su brazo derecho para detener a las fuerzas de la naturaleza.
2: En ese momento, los latacungueños prometieron a la Santísima Virgen de las Mercedes una fiesta anual de agradecimiento. La Virgen fue declarada patrona y abogada del cerro y Nuestra Señora del Volcán, doña Gabriela de Quirós, una acaudalada mujer latacungueña, financió la primera fiesta y pidió que todos los fieles usaran sus mejores trajes. De allí que esta fiesta ganó otro de sus nombres, Santísima Tragedia o Santísima Trajeada. Sammy, cuéntanos un poco de sus personajes, de esta increíble fiesta.
1: Una clara diversidad de procedencia y rasgos culturales se conjugan en la Santísima Tragedia, permitiendo la presencia de distintos personajes que aluden a la fe católica o a la organización política, social y militar. Dentro de los personajes principales de esta fiesta se encuentra el Ángel de la Estrella. Este desfila entregando loas y plegarias a la Virgen de las Mercedes. Transita por las calles sobre un caballo que, al igual que sus ropas de maquillaje, es blanco. El ángel abre al desfile y en su mano lleva un cetro con una estrella, símbolo de guianza y luz para el resto de la comparsa.
2: La Mama Negra, protagonista de la celebración, lleva una vestimenta indígena y mestiza en la que resalta el faldón, enaguas o fondos, la blusa bordada y los pañolones. La careta es grande y sonreída. Siempre carga una muñeca negra, su hija, y la hace bailar mientras que esparce leche con agua con el chisguete que lleva en la mano derecha. En los costados del caballo van sus hijos, otros muñecos. El ashagüero, que representa al marido de la Mama Negra, es un personaje pintado el rostro de negro que lleva en sus espaldas una canasta de carrizo llamado ashanga, en la que hay comida, bebida, dulces y golosinas. Este personaje nos remite a la época de los incas y especialmente a los peregrinajes de los mitimaes, quienes durante sus desplazamientos llevan grandes cantidades de víveres.
1: No obstante, hay quienes sostienen que el ashangüero representa a un mestizo que, por la impresión que le causaron los esclavos negros en esas tierras, se ennegrió el rostro y que durante la mencionada erupción del Cotopaxi llevó a sus espaldas la comida y bebida necesarias para todos los refugiados en la colina El Calvario. El rey moro alude a la jerarquía y poder del hombre, tanto el europeo como del americano. Utiliza un gorro y capirote con joyas y adornos, un tahalí en el que hay similares adornos a los del gorro y que simbolizan los lujos de un rey. También viste una camisa y pantalones de seda y una larga capa, símbolo característico de la realeza. En su mano derecha lleva un cetro que, además de ser lúcido como una joya especial, es el elemento que acentúa la presencia y los gestos del personaje. También cabalga sobre un corcel dorado.
2: La huipala, o bandera multicolor cuadriculada, es flameada por el abanderado, personaje de apariencia castrense que, acompañado de un escolta de 5 hombres, anuncia la presencia del capitán. Su origen se remite más allá del estandarte, personaje anterior del siglo XV, tanto en Europa como en América, especialmente en la cultura tiahuanaco, en Bolivia. El capitán es quien lleva en sí la responsabilidad del buen desempeño y éxito de la fiesta. Es la imagen de la autoridad. En su atuendo se distingue una gorra en forma de cresta con penacho, adorno de cabuya. En el pecho se encuentra el tahalí, lleno de joyas y fantasías, y un sable que descansa sobre su pierna izquierda. Todos esos detalles se complementan con un traje de paño y una máscara de alambre que cubre su rostro. Lo siguen 2 guardias, conocidos como engastadores, que con casco y escopeta en mano escoltan al capitán. Estos también simbolizan a 2 sacerdotes.
1: A esta lista de personajes principales se suman los chapunceros, negros o tiznados que abren el paso a la comparsa brindando una bebida hecha de mote, harina de maíz, jugo de frutas y raspadura llamada champús. Están también las camisonas o carichinas, hombres disfrazados de mujeres que en ropas livianas y con un fuete empuñado abren el paso a la comparsa. Los huacos son los brujos, curanderos o chamanes de la fiesta. Curan el espanto de los presentes y se ayudan de una lanza y cuernos de venado. Anuncian su presencia con el resonar de una campana que llevan en la espalda. Su máscara y atuendo son blancos.
2: La comparsa cuenta también con los negros duadores, personajes que alegran el recorrido ofreciendo coplas y versos. Entre emociones de fe y ofrendas a los priostes de la fiesta, se cumple un desfile con baile y alegría, en el que los honores a la Virgen de las Mercedes y a la Capitanía son los más relevantes.
1: Esto es lo que pudimos compartir con ustedes acerca de esta fiesta tradicional, la Mama Negra.
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2: Son las 2:32.
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4: El mensaje del Papa León XIV para el centenario del Domum nos dice: la primera responsabilidad misionera de la Iglesia es renovar y mantener viva la unidad espiritual y fraterna entre sus miembros. 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
2: Son las 3, con un minuto.
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10: Bendiciones para todos los estimados radioescuchas de RCN de Radio Matovelle en este martes 6 de octubre, en el que la iglesia recuerda a San Bruno. La palabra del Señor viene a nosotros a través del Evangelio según San Lucas, en el capítulo 10, versículos 38 al 42. En aquel tiempo entró Jesús en una aldea y una mujer llamada Marta lo recibió en su casa. Esta tenía una hermana llamada María, que sentada a los pies del Señor escuchaba su palabra. Y Marta se multiplicaba para dar abasto con el servicio hasta que se paró y dijo: Señor, ¿no te importa que mi hermana me haya dejado sola con el servicio? Dile que me eche una mano. Pero el Señor le contestó: Marta, Marta, andas inquieta y nerviosa con tantas cosas. Solo una es necesaria. María ha escogido la parte mejor, que no le quitarán. El Señor, cumpliendo con su misión de anunciar el reino, entra en la casa de Marta y María. Marta, muy hospitalaria como buena judía, corre a preparar algún alimento para ofrecer al huésped. Mientras tanto, María se dedica a escuchar al maestro. Esta actitud de María es mal vista por su hermana Marta, quien agitada quisiera que su hermana se uniera a las labores domésticas para acoger convenientemente al honroso visitante. Sin embargo, ante la petición de Marta de pedir al Señor que intervenga sobre la pasividad de su hermana María, el Señor le hace caer en la cuenta que si bien la hospitalidad es una virtud muy valiosa, tratándose del maestro, la mejor actitud es la de la escucha. Jesús no viene a recibir, sino a dar. María, quien aparentemente ha asumido una actitud desobligada, en cambio está iluminando su vida con la palabra recibida, de manera que llenando su mente y su corazón de sabiduría divina, será capaz de vivir una vida llena de sentido. En la Sagrada Escritura, cuando preguntan al Señor sobre cuál es el mandamiento más importante de la ley, el Señor responde: Shema Israel, escucha Israel. Si bien el foco de la respuesta recae en el amor, este está precedido por el verbo escuchar, que permite crecer en el amor. La escucha atenta y devota de la voluntad de Dios ilumina nuestra vida, dándole sentido. Sin demeritar la actitud de Marta, no se puede comparar el regalo que trae el Señor con la ofrenda que pueda hacer la diligencia de Marta. Somos nosotros los necesitados de alimento, por lo tanto, nuestra atención debe ir dirigida especialmente a asumir una actitud receptiva. Ya llegará el momento en el cual debamos compartir lo recibido. Marta y María representan dos actitudes inseparables del discipulado. Primero, la escucha atenta y devota de la palabra, la cual nos descubre el don de Dios, dándole sentido a nuestra existencia para luego actuar caritativamente con un corazón consciente y lleno de gozo. Gloria al Padre, al Hijo y al Espíritu Santo.
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0: este cabrón? ¿Quién es? 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
2: Son las 3 y 35 minutos.
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4: El mensaje del Papa León XIV para el centenario del Domum nos dice: ser uno en Cristo nos llama a mantener siempre la mirada fija en el Señor, para que Él sea verdaderamente el centro de nuestra vida personal y comunitaria, de cada palabra, acción y relación interpersonal, de modo que podamos decir con asombro: ya no vivo yo, sino que Cristo vive en mí. 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
9: Del 15 al 18 de octubre se desarrollará el concurso productivo Loja Sabor a Café. Los organizadores del evento anunciaron que participarán en este encuentro de calidad 120 muestras provenientes de las diferentes provincias del país, incluidas las Islas Galápagos. Además, se presentarán muestras provenientes de la República del Perú. Lo harán únicamente como expositores, puesto que el reglamento en vigencia impide su participación al concurso. El prefecto Mario Mancino destacó el aporte que representa para la región sur la integración de lo mejor del café en esta parte del país.
10: Pero lo que más me ha llamado la atención en esta edición de Loja Sabor a Café es el número de muestras récord que hemos conseguido. Más de 120 muestras de todo el país, incluido Galápagos. Eso nos convierte, escúchenme bien, en el concurso más importante a nivel nacional. Tener 120 muestras de prácticamente todo el país nos convierte en un concurso ya de peso, de relevancia. Y además, teníamos también la participación de cafetaleros peruanos. Sé que ha llegado una muestra del Perú, pero fíjense ustedes, las bases del concurso, miren cómo hemos crecido, no permitían, y lo vamos a corregir para la siguiente edición, que venga muestra de otros países. Miren ustedes, ahora hemos permitido una muestra del Perú, no entra a concurso, pero ya que nos quieren... Quieren estar presentes en Loja, porque esto no solamente dinamiza al sector caficultor. Por eso hacemos el evento aquí en Loja, en el Parque Central. Este es un evento que dinamiza también muchísimo la economía, el turismo de la ciudad y provincia de Loja.
9: Jonathan Jumbo, de la Asociación de Cafetaleros de Loja, expuso su interés en ser parte de este compromiso.
11: Porque cuando hablamos de café lojano, hablamos de toda la provincia. Hablamos de sus 16 cantones, de nuestras comunidades, de nuestras familias, y de miles de hombres y mujeres que encuentran en la caficultura una oportunidad para construir un futuro.
9: Los productores de café están listos para integrarse activamente en este nuevo certamen que fue presentado en la Plaza Central con eventos artísticos y culturales. Para Radio Matovelle, Mercedes Carrillo.
0: En Radio Matovelle nos mantenemos a la expectativa de los sucesos más importantes para entregarle nuestro próximo microinformativo.

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2: Son las 4 con 5 minutos.
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0: 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La encontrarán únicamente en el Calvario. 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
2: Son las 4 y 35 minutos.
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4: El mensaje del Papa León XIV para el centenario del Domum nos dice: unidos en la misión para que el mundo crea en Cristo Señor. La unidad de los discípulos no es un fin en sí misma. Está ordenada a la misión. Jesús lo afirma con claridad: para que el mundo crea que tú me enviaste. Es en el testimonio de una comunidad reconciliada, fraterna y solidaria, donde el anuncio del Evangelio encuentra toda su fuerza comunicativa en esta perspectiva. Vale la pena recordar el lema del Beato Paolo Magna: toda la Iglesia para la conversión de todo el mundo.
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2: Son las 5 con 3 minutos.
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0: Cordiales saludos, amable audiencia de Radio Matovelli. Bienvenidos a este espacio de noticias. Hoy tenemos un informe especial respecto a los principales acontecimientos de análisis que se desarrollan en Loja y en el resto del país. Hoy estamos martes 6 de octubre de 2026 y tenemos amplios acontecimientos para compartir con usted a través del dial 100.1 en Loja y 93.3 FM en Santo Domingo de los Áchilas. Con esto nos vamos a la primera pausa comercial y enseguida regresamos con el detalle de entrevistas destacadas que se presentarán para esta jornada, así también como la sección de El Editorial del Día, donde abordaremos el caso de la guerra en los cielos. Amplia información para esta jornada.
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14: 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Busquen la cruz y no la encontrarán, ni en la cumbre de los palacios, ni encima de las coronas, ni en las ciudades, ni en las cabañas. 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
0: Seguimos con las noticias en Radio Matovelle. En este momento me acompaña el doctor John Espinosa, concejal del Cantón Loja. Doctor, bienvenido a este set de entrevistas para que comente un poco cómo le ha ido a la municipalidad en materia de manejo presupuestario para satisfacer las necesidades. El asunto del fenómeno del Niño se convierte en una amenaza que, entiendo, admite análisis presupuestario para dar respuesta lo más inmediatamente posible a medida que pueda presentarse algún tipo de contratiempos. Bienvenido.
15: Muchas gracias, Mercedes. Un saludo cordial a usted, así mismo a quien nos acompaña en la cabina. Y no sé, su nombre, el nombre de la niña.
0: Tatiana
15: Calderón. Así mismo, un saludo cordial a la ciudadanía. Bien, nosotros generalmente, cuando estamos expuestos como humanos en este mundo en este caso a los tiempos que pueden venir generalmente y que se dan con fenómeno del Niño, con temas graves en inundación, etcétera, etcétera, creemos de que una de las políticas que debe tener la ciudad no es únicamente decir, bueno, vamos a ver cómo reaccionamos, sino que la prevención es un tema importante, y la prevención se maneja de una política de años, ¿no? La prevención no puede ser o funcionar, ¿no?, en este caso en Loja, que nos reunimos 2 meses antes en las mesas técnicas para ver qué hacemos.
0: A eso iba, doctor. Estamos tarde para hablar de prevención,
15: sin
0: parece.
15: Sin duda, no hay política. Pero lo importante es, a ver, la alcaldesa tiene en sus manos
0: ¿ya? Una
15: ordenanza de gestión de riesgos para la ciudad. Y en esa ordenanza usted tiene algunos actores públicos y privados que, así como tenemos derechos con el municipio, también tienen obligaciones con el municipio y la ciudad. Y entidades públicas y privadas están en la obligación, por ejemplo, de tener planes de prevención de riesgos. El municipio de Loja no tiene un plan de prevención de riesgos, por si acaso. Si el municipio no lo tiene, peor otros municipios.
0: El COTAS no les exige a tener plan de prevención de riesgos.
15: La política nacional lo exige.
0: ¿Ya?
15: Pero hay que asentar esa política en ordenanzas municipales y cantonales.
0: ¿No hay coordinación con gestión de riesgos, por ejemplo?
15: Hay una coordinación de última ratio, que es decir, ya cuando se van a dar los problemas,
0: vamos a trabajar ahorita,
15: vamos a ver cómo.
0: Exactamente. Ya.
15: Y claro, eso debería ser, la política de prevención tiene que ser sistemática, tiene que responder a tiempos anteriores, no reaccionar sobre lo que ya puede suceder ya mañana. Entonces es importante.
0: Doctor, resulta un poco incómodo hablar de responsables, pero es necesario. ¿Es posible señalar responsables de este escenario de falta de planificación?
15: Mire que la política cantonal de prevención de riesgos fue ya descentralizada, ojo, de parte del gobierno nacional hacia los municipios en el año 2024, ¿sí? En el año 2024 ya hubo esa política a nivel nacional de descentralizar, hacia los municipios la responsabilidad. Claro que lo hacen sin recursos, ¿no? Pero creo que la responsabilidad de prevención en los municipios, este rato la señorita alcaldesa tiene en sus manos esta ordenanza para texto final, ya para aprobación, de una política de prevención de riesgos que topa muchos temas. Entre ellos la necesidad de vincular justamente las instituciones, que ya de alguna manera están reglamentadas, es cierto. Pero, por ejemplo, si usted le pregunta al Colegio de la Porciúncula, si usted le pregunta al Colegio de las Marianas, si usted le pregunta al Colegio Bernardo Valdivieso, a un colegio privado, ¿tienen ustedes un plan de prevención de riesgos? No lo tienen. Y creo que es obligación de todos tener un plan de prevención de riesgos.
16: Inclusive, ahí podría, de alguna manera, regular o acompañar, por así decir, la municipalidad, porque no se trata solo de sancionar, sino también ayudarles, asesorarles para que puedan diseñar su planificación.
15: Exactamente. Entonces debe haber un responsable de estos riesgos, ¿no? En cada institución pública o privada que de alguna manera alimenta, ¿no? Al centro, que es en realidad estas mesas técnicas que se conforman generalmente. Esta ordenanza está lista, ¿no? Pero como digo, creo que nos ha tocado de malas en esta ciudad durante algún tiempo, porque, bueno, no siempre elegimos bien, y la continuidad de las políticas que generalmente fue este movimiento SER, que se crean en función de personas, simplemente se traduce a una nueva persona de que, si bien le tocó estar de alcalde ahora, no le ha correspondido a la ciudad, no ha estado en el
16: nivel. Tenemos una segunda o tercera elección, Jorge Bailón falleció lamentablemente y Patricia Picoita quedó. Luego vino, antes de Jorge Bailón estuvo Piedad Pineda, Patricia Picoita, y luego ahora tenemos a otra sucesora circunstancial. Tenemos tres ejemplos en los que hemos entendido que no hay una un resultado efectivo de gestión pública cuando tenemos ese tipo de sucesores.
15: Bueno, el tema es que no podemos asentarnos dentro de lo que muchas responsabilidades del municipio se asientan, vamos a repetir ese término, sobre personas y no instituciones.
16: Ya.
15: Pero usted sabe que las personas somos seres transitorios. Lo que queda generalmente en cualquier ciudad son las instituciones. Y usted no puede depender, por ejemplo, Radio Matovelli.
16: Claro.
15: ¿Ha existido desde cuándo?
16: Desde 1992, si es que no me falla la memoria.
15: Independientemente de quién esté, digamos, tras los micrófonos o detrás la organización, creo que una institucional lo que hace es funcionar, hacer funcionar las cosas, que finalmente venga quien venga, esté preparada para soportar buenos o malos elementos.
16: Porque ya hay una arquitectura establecida.
15: Sin duda. Entonces, ¿por qué no? ¿Qué ha sucedido? Entonces es importante que ver que ha tenido una organización, una política en el tiempo. El municipio debe corresponder a eso. Nosotros no debemos casarnos con personas. No debemos casarnos con falsos personas que en realidad creen que ellos son todólogos, ¿no?
16: Ya.
15: Que ellos son los Superman de la ciudad y que cuando yo vengo van a funcionar, verán que va a funcionar la ciudad. No. Los sistemas significa de que yo tengo una ciudad desconcentrada totalmente en algunos servicios. Y cuando hablo de desconcentración es o bien unidades autónomas o bien empresas públicas para algunos servicios públicos. El alcalde tiene la última palabra en permisos de construcción, tiene la última palabra en agua potable, la última palabra en residuos sólidos, la última palabra en movilidad, la última palabra en turismo, la última palabra en artes vivas, la última palabra en, qué sé yo, corporaciones.
16: Doctor,
15: de ferias.
16: A su criterio, eso hace que la situación no prospere.
15: Exactamente.
16: Porque dependemos de una sola persona.
15: Sí, sin duda. Es como cualquier familia, a ver.
16: Okay.
15: Si un padre de familia
16: se ausenta por alguna razón, no podemos hacer nada, claro.
15: Exactamente. O sea, ¿qué sucede? O sea, ¿todos los hijos van a quebrar? ¿Todos los hijos van a descarrilarse? No, pues, o sea, no. Creo que es importante también que esas estructuras organizacionales dentro de un municipio con más razón obedezcan a reglas. Mire lo que pasó el día martes. Que no se apruebe una resolución antisoborno es una mayor vergüenza para la ciudad. ¿Sí?
16: Ya.
15: Esa resolución antisoborno que se propuso al cabildo este día martes con la finalidad de tener una hoja de ruta cómo manejar el tema de la corrupción interna, porque sabemos que hay corrupción en algunos y coiman en algunos temas.
16: Ya.
15: Que es importante frenar, es importante analizarlos y ponerle interés en reducir. Yo sé que va a ser imposible no tener corrupción, pero sí por lo menos focalizar dónde están los graves problemas de coimas, de sobornos. Sin embargo, siete concejales dijeron que no.
16: Ya, ¿sí? Doctor, no, pero aquí hay otro fenómeno. La corrupción es un hecho cierto que es sancionado desde la Constitución hasta el Código Integral Penal y toda la situación, la Contraloría y todo. A veces redundar en una ordenanza no es una pérdida de tiempo porque ya existen leyes supremas que de alguna manera pueden encaminarse para sancionar a quienes cometen hechos ilícitos. Decimos, sí, que honestos somos, aprobamos esto, pero en la práctica a veces es difícil aplicar.
15: Verá, nosotros tenemos leyes que de alguna manera va usted a sancionar a quien ya ha cometido un acto de corrupción.
16: Claro.
15: Lo que debe tener usted es prevenir la corrupción.
16: Ya, entonces la ordenanza era para eso.
15: La resolución era para eso.
16: Ajá.
15: Prevención comenzar a disminuir los índices de corrupción en los departamentos rojos del municipio de Loja. Y la prevención y calificarse, porque esta resolución venía con para la posibilidad de calificarse el municipio que se y ordenaba a la alcaldesa calificarse bajo la ISO 37001, que es una ISO que lo ha tomado, por ejemplo, un programa en Quito Honesto, en Cuenca, la Superintendencia de Compañías, Capag en Guayaquil. Bueno, esta norma técnica, que son auditorías, que generalmente se califica, ¿son para qué? Si el municipio cumple algunos parámetros, y dentro de ese departamento que debe luchar contra la corrupción interna, ¿sí? Es importante tener alguien, ¿no es cierto?, dentro de la propia institucionalidad, que pueda detectar esos problemas y prevenir la corrupción. Para eso es esta calificación de la norma ISO, que todo el mundo ha escuchado. Hay normas ISO para muchos temas. Claro. Entre esas también hay las normas ISO anticorrupción o normas ISO para la gestión del antisoborno.
16: Ya,
15: y creo que es importante
16: ajustarse. A veces solamente señalamos al alcalde, a los concejales, porque son cabezas visibles, pero también dentro de los departamentos hay personas que, como tienen el puesto seguro, como dicen algunos ciudadanos, llegan tarde, pasan sentados y dicen que no tienen tiempo para despachar documentos, o se amontonan en unas oficinas para argumentando que no pueden trabajar en otra dependencia porque están enfermos. Tenemos una biblioteca en la municipalidad donde entiendo que hay una titular y hay dos secretarias para que le ayuden, y hoy sabemos que las bibliotecas ni en los tiempos de alta demanda no tuvieron eso. Es una forma de corrupción.
15: Sin duda.
16: Eso solo hablando de un departamento. Ahora, si hablamos del resto, si hablamos de obras públicas, que dicen que están enfermos, pero que no pueden hacer otra cosa porque la ley no les permite, y están cruzados de brazos.
15: Claro, pero eso es un tema de responsabilidad civil o administrativa.
16: Claro.
15: Nosotros vamos hacia lo que se denomina la coima.
16: Ya, ¿sí? Pero vamos sumando. Estos poquitos a los que yo me refiero van sumando y van generando pérdidas para la ciudadanía, para la institución.
15: Entendemos, pero esa resolución es para prevenir o gestionar de alguna u otra forma el antisoborno.
16: Ya.
15: La alcaldesa votó en contra, conjuntamente con algunos concejales más. Quienes votaron a favor de mi moción de que se apruebe esta resolución fue el concejal Polibio Vélez.
16: Ya.
15: El concejal Iván Ludeña, el concejal Adalbert Gaona, el concejal Castillo a través de su suplente y mi persona. 7 concejales estuvieron en contra. Claro, no sé hasta qué punto nosotros podemos ir a gritar, ¿no es cierto?
16: Claro.
15: En las radios, pasable esto, lo otro.
16: Claro, como que es un poco complejo el asunto.
15: Entonces, cuando usted no tiene una política clara de antisoborno, y ojo, John Espinosa no es que se invente estas cosas. Esas cosas son temas, ese tipo de instancias técnicas, son temas que se han desarrollado en otros municipios. ¿Por qué no lo puede hacer Loja? Me pregunto.
16: Ya.
15: Que somos bichos raros, que no.
16: Claro, doctor, hay otros fenómenos, realmente el tiempo no nos va a quedar, pero hay otros fenómenos. Se adquirió equipo caminero, creo que estoy hablando mal, colectores de basura, para que no haya retrasos en la recolección. Sin embargo, siguen o persiste esta alteración en los horarios de la recolección. ¿Qué conoce usted?
15: La ciudad necesita 18 recolectores de basura.
16: Ya.
15: No sé si comprarían ya, pero entiendo que como toda información es... Dicen supuestamente en el Cercop, está, pero entiendo que van a comprar carros recolectores de basura.
16: Ah, ya, sí, tiene previsto comprarlos.
15: Sí, sí, pero ya. El año pasado se cayó ese proceso. ¿Por qué se cayó? Pregúntenle al Ejecutivo qué sucedió. Pero hay muchos temas que están oscuros, no son transparentes. Yo, por ejemplo, en ese sentido, dudo mucho de esta administración y su manejo. Para mí no es una administración honesta. Hay muchos problemas graves dentro de la municipalidad. Y claro, la gente con razón, ¿hasta cuándo vamos a soportar una institucionalidad tan débil? Y hay que ir, ¿no? Hay que ir inclusive hasta esta institución, saber que los temas se cambian, no desde las personas, desde las regulaciones que necesitamos que funcionen, porque es un municipio desregulado, ojo.
16: Claro.
15: Es un municipio que está al son de quien, que alcalde venga, ¿no? Entonces, si el alcalde es bueno, pues, algo mismo ha de hacer. Si el alcalde es malo, nos ha de ir mal. Si el alcalde es mediano o mediocre, algo bueno o malo.
16: Estamos dependiendo, como usted mismo dijo, de una sola persona.
15: Exactamente.
16: Doctor, estamos en vientos electorales, aunque no es una campaña abierta. En cierto modo hay críticas para la municipalidad, para los concejales, para los jefes departamentales y todo lo que pueda relacionarse a gobiernos locales. ¿Cómo recibe usted estas críticas, que entiendo que también pueden señalarlo?
15: Sin duda, mira, en realidad nosotros como concejales creemos de que hemos cumplido con la ciudad y nos hemos interesado en, desde nuestras atribuciones, presentar al menos los cuerpos legislativos más importantes que regulan servicios públicos. Uh-huh. Para mí hubiese sido tal vez una debacle personal no haber asumido una responsabilidad de topar servicios públicos. Queda una ordenanza importante de agua potable, que ojalá este cabildo la apruebe. Una ordenanza importante de residuos sólidos, tanto peligrosos como residuos sólidos no peligrosos. Una ordenanza de fondo, un fondo de desarrollo cantonal de infraestructura básica. Queda una ordenanza de gestores urbanos. Queda una ordenanza de gestionar mejor las comisarías, es decir, que haya un, verdad, una autonomía de alguna forma decisional en las decisiones que tienen los comisarios, porque los alcaldes se meten mucho dentro de lo que hace un comisario. Queda ordenanzas que mejoran, por ejemplo, la, y unas que por lo menos logramos aprobar, que es la ordenanza de ruido, que fue una ordenanza patrocinada por mi persona también, la ordenanza de arbolado urbano, que se aprobó, la ordenanza de incendios forestales también, que está aprobada. En fin, creo que nosotros hemos presentado algunas propuestas legislativas, y no, yo sé que mi formación ha sido en derecho administrativo toda mi vida. Por eso he logrado, de alguna forma, aunar esfuerzos con los técnicos, que quienes han sido vitales en la construcción de todas estas ordenanzas, ¿no? Pero esos grupos de trabajo han hecho prácticamente de que estas decisiones legislativas o estas políticas importantes, unas aprobadas, otras no, me voy con, bueno, no es que me voy, estoy bastante preocupado, porque lo más importante es agua potable, lo más importante es recolección de desechos sólidos, y esto, estas cosas siguen sin una solución.
16: Claro, siguen de política preocupando pública, a la ciudadanía.
15: ¿No? Entonces, doctor, tiene todo un sector occidental, doctor, que le dice agua, agua y agua.
16: Para cerrar la entrevista, quisiera consultarle, hubo concejales que optaron por la reelección y otros que se quedaron tranquilos como usted. ¿Por qué no quiso la reelección?
15: No, mire, nosotros no somos necesarios, pero no somos imprescindibles.
16: Ya. Eso hay que entender. Es un acto de vanidad ponerse a la reelección, ¿no?
15: Eso es un tema más bien personal. Yo creo de que tampoco hubieron las posibilidades de. En realidad, como concejal, hemos cumplido una meta. Hemos cumplido un trabajo durante esos 4 años que ya se cumplen. Pero además de eso, creo que hay más personas que puedan hacerlo mejor que uno, inclusive. Creo de que tampoco hubieron las posibilidades de. En realidad, como concejal, hemos cumplido una meta. Hemos cumplido un trabajo durante esos 4 años que ya se cumplen. Pero además de eso, creo que...

0: en otras cosas, ¿no? Menos en este tipo de temas. Me da una pena porque había concejales que uno le apostaba a que podían ser buenos cuadros para futuro. Un ejemplo, Pablo Quiñones, por ejemplo, un vicealcalde que inicialmente yo mismo lo propuse para que sea vicealcalde, que pueda ser una persona que pudiese gestionar, en este caso, una buena agenda legislativa con el cabildo. Pero no, creo que los temas importantes de la ciudad no quiso tratarlos. Él mismo dijo que no se va a quemar, porque son temas complejos.
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4: El mensaje del Papa León XIV para el centenario del Domum nos dice: estar unidos en la misión significa custodiar y alimentar la espiritualidad de comunión y colaboración misionera. Al crecer cada día en esta actitud, aprendemos con la gracia divina a mirar cada vez más a nuestros hermanos y hermanas con ojos de fe, a reconocer con alegría el bien que el Espíritu suscita en cada uno, a acoger la diversidad como riqueza, a llevar las cargas los unos de los otros y a buscar siempre la unidad que viene de lo alto. De hecho, todos tenemos juntos una sola misión recibida, de un solo Señor, una sola fe, un solo bautismo, un solo Dios y Padre de todos. La segunda semana del mes misionero nos invita a vivir el sacrificio.
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0: Seguimos con las noticias en Radio Matovelle y en esta oportunidad le damos la más cordial bienvenida al doctor Pablo San Martín, periodista, pero también para analizar desde la perspectiva de candidaturas en el ámbito eleccionario. Vamos a recordar un tema así muy rápido porque no nos va a dar mucho el tiempo. El 30 de septiembre del 2010 se produjo una revuelta policial, por así decirlo, y llegó el presidente de ese entonces para pedir que lo maten. No lo mataron, pero muchos perdieron la vida y se hablaba de un secuestro que nadie supo qué característica de secuestro era. A su criterio, cuando ya han pasado 16 años sobre este acontecimiento, ¿qué representa esto en el mundo, tal vez, de la democracia ecuatoriana? Bienvenido.
1: Merceditas, buenas tardes y buenas tardes a la audiencia. Significa la parte más negra de la democracia en el Ecuador desde 1979 hasta la presente fecha. ¿Por qué? Porque allí hubo un estratagema no solamente nacional, sino de orden internacional para poder apropiarse y controlar el Estado y también la población del Estado ecuatoriano. Esa era una estrategia del progresismo a nivel global. No salió el libreto como ellos querían y se produjeron los hechos que el día de hoy tendrán que ser investigados por, ya no sé si es la Asamblea Nacional Legislativa o un organismo que pueda estructurarse para determinar las realidades sobre el 30 de septiembre que ocurrió en la República del Ecuador.
0: En todo caso, entre más pasa el tiempo, como que es más difícil iniciar una investigación o avanzar en alguna de ellas. Por el caso, por ejemplo, Froilán Jiménez, que prácticamente murió en vivo. Usted debe recordar, claro, cómo transmitieron los medios de comunicación para ese entonces.
1: Y de hecho, allí, más o menos cuando se produjo aquel hecho, las cámaras de los medios de comunicación a nivel nacional transmitían imágenes de las detonaciones de los fusiles, y allí estaba un vehículo Land Cruiser 4x4 4500. Lo conozco exactamente ese vehículo porque tenía uno de esas características. Entonces, esas imágenes aún están en la mente del pueblo ecuatoriano. Lo que valdría la pena, Merceditas y ciudadanos, es de que quienes están redactando la historia sean precisos en la redacción. Y los elementos a investigar que sean las instituciones encargadas de vigilar esa documentación, esa seguridad de la documentación, para redactar correctamente el 30 de septiembre. Para que no sea estampado en la historia y alterado los contenidos históricos de lo que ocurrió el 30 de septiembre. Criterio personal, el 30 de septiembre fue el autogolpe para instaurar una autodemocracia en el Ecuador. Ahora, o sea, un autócrata se quiso instalar en el poder ejecutivo del Ecuador.
0: Como periodista me preocupa, algo de derecho conozco, tal vez no mucho, pero la lógica me invita a llegar a algo. El presidente de ese entonces dijo que estaba secuestrado, sin embargo habló en radio pública y en televisión pública muchas horas. Cuando generalmente nosotros conocemos que la característica de un secuestro es que si alguien puede comunicarse con el familiar es tanto de dinero tienes que poner y si no está, me muero, o sea, simplemente me muero. O en este caso, como era un mandatario, se pudieron haber fijado condicionamientos. Es decir, las características del secuestro, a mi criterio como periodista, no existieron. No sé si usted tiene alguna visión diferente respecto a lo que yo le estoy señalando.
1: No, es precisa la apreciación, es correcta. Porque un secuestrado no puede emitir ni información, ni deseos, ni pasiones.
0: Exactamente. Ni nada.
1: Y él estuvo gobernando en esos hechos del 30 de septiembre. E incluso hubieron disposiciones para que se movilice la fuerza del Estado ecuatoriano a través de las organizaciones de organismos de seguridad internos que tiene la República del Ecuador. Todo aquello ocurrió a libre albedrío de lo que es la voluntad y decisión de un presidente, porque allí hubo simplemente, todo fluía, y para muestra de ello, Merceditas y pueblo del Ecuador, hay un elemento histórico que debería de analizárselo. Si no hubiesen dictaminado y dar la orden de que se cierre todo el aspecto informativo en el Estado ecuatoriano a partir de las 9 a 10 de la mañana que hubo la disposición, automáticamente se cerró toda la información en el Ecuador.
0: A eso iba.
1: Si eso se permitía, claro, la información que hubiese fluido, tenga la seguridad que hubiese durado unas 2 horas más, lo que era el progresismo en la República del Ecuador.
0: Ya, a eso iba. Yo recuerdo que para ese entonces trabajaba en otra radio que ya entiendo que ya no está al aire. Y me dispuso, recuerdo Oscar Barrasueta, ya no puede transmitir más, Mercedes. Y le digo, ¿qué pasó? Nos dispusieron que nos unamos a
1: A una cadena.
0: Entonces, y le digo, ¿y qué hago con lo que tengo de Loja? Pues guárdeselo, no hay cómo hacer nada porque no depende de mí. Era una situación que yo me quedé en desconcierto. Yo pensaba que era una idea de él. Y no había sido así. Era una disposición nacional, pero era algo tan desconcertante, imposible de creerla.
1: Claro.
0: Ahora, Pablo, vamos a los hechos de 2026. Ha pasado ya 16 años, como digo, de un acontecimiento un poco negativo. ¿Cómo seguir trabajando desde la perspectiva de la participación democrática, precisamente por esta interacción que debe haber entre la población y sus autoridades?
1: Es simple, porque allí tiene que haber que simplemente ir forjando que en los partidos y movimientos políticos y en la misma ciudadanía exista el conocimiento y el valor de lo que es la política en el Ecuador. Pero no desde un punto de vista a lo mejor populista o simplemente demagógico de instaurar procesos para elegir candidatos, sino que allí se forje la verdadera cultura política del Estado ecuatoriano, tanto de los partidos políticos y también de la ciudadanía, de conocer el real concepto, qué significa un partido político, qué es la democracia y qué es la participación política del ciudadano en las decisiones de designar a los futuros gobernantes de las instituciones de gobierno. Ese nivel cultural en la base de la sociedad ecuatoriana o del pueblo ecuatoriano es la que no existe en los actuales momentos, Merceditas.
0: Ahora, usted tiene la iniciativa de participar como candidato. Coménteme un poco por qué, y eso le preguntaba en esta entrevista, como que a veces los políticos son insultados, o cuando alguien quiere ser candidato, es que este no tiene trabajo y anda buscando plata. ¿Cómo buscar, darle la vuelta a eso, darle un giro a esto y mostrar tal vez un mensaje diferente?
1: Bueno, Merceditas, partamos de algo. La política es civilización.
0: Ya.
1: Si no hubiese existido política o este andamiaje de que se ha venido construyendo como a través de la ciencia política, no de cualquier lenguaje, porque este es un aspecto ya de estructura filosófica y de conocimiento civilizado, ¿quién está dentro de la política? Es para poder elaborar estos aspectos de gobierno a través de la ciencia política y de los valores éticos y morales que desprende todo ello. Entonces, si queremos construir civilización, la persona que se activa en política tiene que tener conocimientos amplios de lo que es la ciencia política y también conocer lo que es la definición de Estado y los aspectos normativos que regulan a ese Estado. ¿Para qué? Para vivir en civilización. Si no entendemos correctamente a la política y la llevamos al plano del populismo, de que el que está activándose en política es cualquier ciudadano y que va a enriquecerse de a lo mejor de las arcas fiscales de ese Estado, está totalmente equivocado. Yo me metí a esto, Merceditas, porque sé que la política es una de las actividades humanas más civilizadas que tiene actualmente la humanidad. Entonces, construir esa civilización significa presentarse en este proceso eleccionario. Para mí es interesante.
0: Ya, presentarse en este proceso eleccionario también implica una serie de compromisos, como por ejemplo, fiscalizar, pero fiscalizar de una manera contundente, es decir, no para molestar a una autoridad o para complacerme con otra o para ganar algún rédito, sino fiscalizar en el sentido de reorientar la gestión pública. ¿Por dónde empezaría usted?
1: Primero, entendiendo qué es la curul de asambleísta cantonal.
0: Ya.
1: O de parlamentario cantonal,
0: claro,
1: que es el concejal. Primero, el cargo que se va a desempeñar uno, y a lo mejor el pueblo dice, le voy a dar el voto a Pablo San Martín, él va a ser el concejal, quien va a estar al frente de la curul en representación de su población. La curul tiene actividades, fines y objetivos muy claros, que son la fiscalización, primero la legislación, segundo la fiscalización, tercero, el control político. el control constitucional a los ordenamientos que se vienen construyendo en esa jurisdicción territorial, e incluso en el control político al Poder Ejecutivo y a las jefaturas departamentales, para lo que usted manifestó, que el peculio o el impuesto del contribuyente sea salvaguardado al 100% a través de los actos que desprende lo que sería la curul de concejal. Entonces, ser concejal no es cualquier cosa. Que lo hayan denigrado políticamente, es que es concejal únicamente, es el
0: solamente
1: relleno.
0: Solamente es para alzar la mano, sí, claro.
1: El relleno del municipio, no. Es una autoridad de elección popular, es un dignatario. Y habrá que ir a refrendar correctamente lo que es el trabajo dentro de las curules del Consejo Municipal. Porque allí está algo muy importante, Mercedes y ciudadanía. En el cabildo y el legislador cantonal, el concejal o el asambleísta, ¿qué es lo que va a producir? Es la seguridad jurídica que requiere una jurisdicción cantonal y un gobierno municipal. ¿Para qué? Para poder establecer las metas de gobernabilidad y también administrar lo que es el recurso público o el impuesto del contribuyente. De eso se trata la concejalía, generar ese nivel de seguridad jurídica para que la obra que se va a realizar en una determinada jurisdicción tenga el suficiente control político, tenga la fiscalización de los recursos económicos, y hacerle un control político si esa obra que la están manifestando es lo coherente o lo pertinente para ese territorio, o simplemente es un aspecto propagandístico y para crear un feudo político del Poder Ejecutivo. Entonces, Mercedes, la cosmovisión del consejo o del concejal varía o cambia radicalmente cuando usted le pone la precisión política a estos temas de Estado.
0: Ahora, hay otro fenómeno, y es que hay una serie de problemas en el cabildo, y a veces confiamos, o mejor dicho, en la gestión administrativa de la municipalidad, y confiamos en que los concejales pueden hacer algo. Falta de agua potable, problemas de vivienda, problemas geológicos, corrupción, exceso de personal, incumplimiento, jubilados sin pagos y una serie de situaciones. Y hasta porque un perrito se hace popó en las calles, le van a decir: Pablo, señor concejal Pablo, en caso de ganar las elecciones, por supuesto, mire lo que pasa. Entonces, de lo micro a lo macro, se vuelve realmente una situación un poco imparable para legislar. ¿Cómo trabajar en un sistema que realmente pueda marcar precedentes y tal vez se rompa con el esquema de lo tradicional de demigrar la gestión de los concejales?
1: Para eso hay que utilizar algo que se llama el parlamentarismo.
0: ¿Ya?
1: Ese disenso para establecer lo que sería la concatenación de los grandes vaivenes que suceden en una sociedad y establecer ya el compromiso y las metas de orden político. La necesidad particular de un ciudadano o de un grupo de ciudadanos o de un barrio, claro, es el lenguaje coloquial que la ciudadanía utiliza. Necesito agua potable.
0: Claro.
1: Pero el deber del concejal tiene que estar más allá de lo que dice el ciudadano o ese grupo de ciudadanos. Claro. O el problema del territorio. Eso se lo tiene que llevar a un nivel parlamentario. Y en el nivel parlamentario usted no va a seguir con la misma dosificación informativa que le da el ciudadano o el mismo territorio.
0: Eso si solamente tiene sirve de insumo para luego procesarlo, claro.
1: Procesar y elaborar ya un discurso político o un lenguaje de oratoria política buscando ya una solución definitiva a esos problemas. Por ejemplo, en el tema que usted hacía referencia de las mascotas, simplemente los deberes de urbanidad del ciudadano. En temas de dotación de agua potable, ¿qué pasa con la gobernabilidad del recurso hídrico por parte de la institución municipal y los recursos económicos que provee el contribuyente o el usuario del sistema de dotación de agua potable constantemente? Y así por el estilo. Entonces, no son únicamente cuestiones que van en el sentido de que, como hay una protesta, simplemente llevar la protesta al cabildo. Usted en el cabildo tiene que llevar ya argumentos de hecho, de derecho, e incluso el proyecto de solución a esos problemas de la comunidad o del territorio cantonal. Estamos hablando ya de un trabajo parlamentario Y ese es el deber del concejal, esa seguridad jurídica que usted manifiesta a través de su cuestionamiento, Mercedes.
0: Pablo, usted entiendo que buscó un organismo político o estableció acuerdos, perdón, el término buscó tal vez no es el exacto, pero entiendo que haya analizado cómo tal vez vincularse al sistema político donde haya credibilidad y haya un equipo de trabajo. ¿Con quién está?
1: A ver, estamos con el Partido Sociedad Patriótica, quien promociona y auspicia la candidatura de este servidor de Pablo San Martín en el Distrito Sur, que es Agrario, San Sebastián y Punzara. El proyecto es con Patricia Picoita,
0: exalcalde de Loja.
1: Claro, ella por alcaldesa por cuestiones accidentales de lo que sucedió con el ingeniero Jorge Bailón. Ella asumió ese cargo, simplemente completar el periodo para el cual determina la ley. Ella es primera vez candidata a la alcaldía. Claro, sí. Entonces con ella estamos en este proceso de participación política. Sociedad Patriótica es uno de los partidos que yo he visto que no tiene a lo mejor observación jurídica de orden nacional, está vigente. Anteriormente hubo también el interés de que participe para la Asamblea Nacional Legislativa, no se pudo dar. Ahora hubo el pedido del ingeniero Lucio Gutiérrez, entonces estamos en este proceso de campaña electoral para la candidatura de concejal en el Distrito Sur, Mercedes.
0: Ahora, el asunto de las redes sociales y el sistema de ataque, de ser o no ser, también es algo que les juega a favor y en contra. Usted es especialista en materia de comunicación. ¿Cómo ejercer realmente un impacto de comunicación donde podamos llegar en corto tiempo a la ciudadanía? Entiendo que es un reto bastante complejo, las campañas son cortas, las caminatas, las concesiones de entrevistas, todo se vuelve, entiendo, muy restringido. ¿Cómo trabajar frente a ese cúmulo de desafíos?
1: Bueno, la estrategia o los marcos jurídicos para esta campaña son mínimos, estamos hablando de 15 días de campaña. Bueno, hay una campaña soterrada que se está produciendo en todos los sectores y en todos los que están participando para la prefectura, alcaldías, juntas parroquiales, concejalías y así por el estilo. Ahora depende del aspecto o la visión clara que tenga usted de qué es lo que quiere consumir el ciudadano.
0: Claro.
1: Porque el candidato también es ciudadano y tiene deberes y obligaciones con la ciudad y con el mismo gobierno municipal. Entonces, usted ya conoce de antemano cuáles son las debilidades del gobierno municipal, cuáles son las fortalezas y debilidades de su territorio o de su entorno donde vive, y también cuáles podrían ser las soluciones a esos problemas. Yo lo que estoy aquí manifestando es tres ejes puntuales, los tres arietes para romper lo que ha sido esta parte que han sitiado a Loja y mantenerlo en el subdesarrollo. El primer plan es el plan político, el plan social y el plan económico. De eso habla la política. Son tres aspectos esenciales y vitales. Y en esos tres ejes están puntualizadas muchas situaciones, como por ejemplo, Mercedes. Uno de los grandes deberes que tiene que hacerse en este momento en el plan político es recuperar el parlamentarismo cantonal, provincial y nacional. Si no recuperamos ese parlamentarismo, vamos a arar, como decía Simón Bolívar, en el mar. Tenemos que recuperar el poder político de la provincia de Loja, del cantón Loja, para poder restaurar lo que sería las rieles del desarrollo del cantón y provincia de Loja. Loja está retrasado, yo le calculo, hasta unos 100 años en relación a otras latitudes del Ecuador.
0: Yo pienso que más.
1: Usted me está dando la razón de lo que
0: hay que superar este tipo de situaciones.
1: Entonces,
0: muy resumidamente, los otros dos ejes.
1: Los otros ejes, el plan económico, hay muchas cosas allí, son algunos puntos, pero le voy a señalar uno. Por ejemplo, las rutas de la Gran Colombia, un plan vial en gran envergadura. ¿Para qué ese plan vial? Para romper el éxodo lojano y para construir el futuro de Loja. Si no hacemos ese plan vial, Loja no va a tener posibilidades de ir a una construcción efectiva de sus potencialidades para albergar a su población y permitirle a esa población un proyecto de vida y que esa población pueda generar vida en este territorio. Entonces, romper ese éxodo lojano que tiene una doctrina para construir el futuro de Loja es en el tema económico. Y le adelanto algo, Merceditas, porque es, yo sé, el radio es corto el tiempo. Todo mundo habla de los mercados, que hay que ponerle un montón de cosas.
0: Un ordenamiento, claro.
1: Yo estoy hablando de crear una infraestructura alimentaria a través de los mercados, pero ya no con ese rostro. Hay que modernizarlos al 100%. Incluso desde las bases de los cimientos, generar esa reestructura en lo que serían los mercados comerciales para que sea competitiva la producción a nivel del cantón Loja. Si no hacemos eso, tendremos los mismos ciudadanos vendiendo lo que serían las hortalizas de ciclo corto en las calles de la ciudad de Loja.
0: Claro, buscar un ordenamiento justo, por así decirlo.
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0: Seguimos en las noticias. En este momento me acompaña don Javier Espinosa. Él está con nosotros para conversar un tema muy interesante, el emprendimiento en Ecuador. Voy a empezar con un preámbulo. Hace pocos días realmente se presentó una noticia en Diario Crónica y otros medios digitales respecto a una denuncia en la ARSA en la que se indica que este organismo está cobrando multas que sobrepasan los $5,000 o bordean algunas de ellas para emprendedores que han incumplido con asuntos incluso administrativos o actualizaciones de los registros. Ni siquiera es que el producto sea de mala calidad, sino que sería una característica de corte administrativo. Y se les impone multas de $5,000. Estas personas anualmente venden un promedio de 1,000 libras de café, que es el ejemplo que salía en Diario Crónica, anuales. Es decir, no habría ni para pagarles la multa a estos señores ni en el lapso de 4 años. ¿Cómo hablar de emprendimiento en Ecuador con esta realidad?
1: Bueno, buenas tardes.
0: No sé si usted conoce algo sobre este asunto.
1: Me deja con la inquietud, así que tan pronto pueda voy a revisar al respecto. Uh-huh. Lo que sí le puedo decir es que en nuestro país el emprendimiento es una necesidad imperiosa. No nos olvidemos que hoy cerca de 3 millones de ecuatorianos, que constituyen cerca del 35% de la población económicamente activa de 8 millones, se encuentran con pleno empleo. Es decir, 5 millones de personas se encuentran en el desempleo o en el subempleo. Razón de sobra para hacer del emprendimiento una herramienta útil para cambiar la realidad de nuestro país y mejorar los índices económicos, ¿no? Entonces, mire, yo hablábamos hace poco, pues, que en varias ciudades del país hay grandes emprendimientos. Yeah. Y sin irnos tan lejos, en nuestra ciudad también es un claro ejemplo de que se puede emprender. Mire, ¿quién diría que una ciudad localizada en el sur del país, que ha sido a veces golpeada por políticas centralistas, pues, ha hecho de una debilidad una fortaleza? Porque el hecho de que no hay grandes empresas que absorban la masa laboral en nuestra ciudad ha hecho que se genere una serie de emprendimientos. Y yo creo que nadie me va a dejar mentir cuando caminamos especialmente por el parque central, por el casco urbano de la ciudad, podemos divisar emprendimientos a un promedio de 10 por cuadra a cada lado, es decir, más o menos 20 en una cuadra, tomando en cuenta los dos lados. Entonces, definitivamente esa es una gran noticia para nuestra ciudad y para nuestro país, porque en nuestro país también en varias ciudades, como hablábamos, por ejemplo, en Santo Domingo, en Cuenca y en otras, pues se ha hecho del emprendimiento una herramienta muy útil para salir adelante.
0: Ahora, existen políticas que de alguna manera pueden desilusionar, porque la idea no se trata, por ejemplo, de no cobrar impuestos. Entiendo que ese no es el asunto, porque todos tenemos que ser regulados, incluso aquellos que se denominan autónomos. Pero ¿cómo establecer un equilibrio de regulación racional y no desproporcional y que realmente las personas que están ejerciendo funciones de emprendimiento tiendan a la alza y no al retroceso? Y peor aún, la desaparición.
1: Bueno, definitivamente conocemos pues que los impuestos que se pagan son progresivos. Sabemos que hay una base imponible pues que de vez en cuando va variando de año en año en rentas internas, lo cual es no tan deseable, porque lo importante es que haya estabilidad, ¿no? Estabilidad, claro, pues en lo laboral, estabilidad en las leyes, en lo tributario. Y usted dice algo muy interesante, mire, los emprendedores son muy deseables. Una de esas razones es el hecho de que ellos son autosustentables y autosostenibles. Es decir, no dependen, no son una carga del Estado, no son gente que está en el Estado.
0: Están generando empleo.
1: Generando incluso empleo y están pagando impuestos. Entonces, uh-huh, yo creo que hay razones de sobra para fortalecer el emprendimiento en nuestro país. Y de hecho, sí hay, sí se está dando el apoyo. Por ejemplo, en el Ministerio de Inclusión Económica y Social se pueden acceder a créditos de $600 hasta $1,300 para jóvenes emprendedores.
0: Bueno,
1: y también
0: ahora
1: hay
0: ya
1: programas
0: no
1: de capacitación.
0: El Ministerio de Inclusión Económica
1: bueno,
0: y Social.
1: Ahora me parece que se fusionó. No,
0: claro, sí, tiene otra nominación.
1: Supuesto. Pero en esa instancia se están dando capacitaciones, ¿no? Se están dando capacitaciones y hay los créditos suficientes, ¿no? Para la gente que desea y quiere emprender.
0: Ahora, ¿Cómo tratar de que no exista siquiera el paternalismo? La idea no es que existan subsidios o situaciones así que realmente en el tiempo se pueden perder y a veces resultan peor el remedio a medias que la misma enfermedad. Pero ¿cómo hablar, por ejemplo, que los gobiernos locales ejerzan una política de apoyo, que existan espacios donde el comercio se impulse y a la vez haya, si se quiere, no solamente el cobro de la patente anual, sino que haya un compromiso para apoyar al sector comercial? Eso como que poco se ve.
1: Mire, le digo que hoy en la mañana había una feria de emprendimiento en San Sebastián.
0: Ya, entonces, es la agroencuentro.
1: Y entonces, pues, sí se ve, ¿ya? Sí hay espacios para que los emprendedores de nuestra ciudad y de nuestra provincia puedan mostrar y vender su mercadería. Pero usted ha dicho algo también bastante oportuno, no debemos caer en el paternalismo, ¿no?
0: Claro.
1: Creo que vale la pena traer a mencionar pues lo que decía un ex mandatario de los Estados Unidos: no preguntes qué puede hacer tu país por ti, sino pregunta qué puedes hacer tú por tu país. Y en ese sentido es un llamado para los ciudadanos para emprender, para tomar la iniciativa, para no esperar todo del Estado. Yo creo, y lo hemos dicho en algunas oportunidades, que el Estado pues nos da educación primaria, educación secundaria, universidad, hay centros de capacitación profesional de bajo costo, incluso concursos que son gratuitos. Entonces yo creo que el complemento, la otra parte, la debemos hacer como ciudadanos, tomar la iniciativa, porque se puede hacer y lo vemos en nuestra ciudad, lo vemos
0: ahí
1: a nivel
0: podemos
1: global.
0: Decir que el que busca encuentra,
1: por supuesto, mire, caso. Y si hablamos de otros emprendimientos ya a nivel global, pues analizando lo macro, pues también hay grandes ejemplos. Me gustaría, por ejemplo, mencionar el caso de McDonald's, que ya fue un emprendimiento que hoy es una transnacional, que empezó como un restaurante de comida rápida y hoy es un capital gigantesco, un negocio que llega o que está sentado en 100 países del mundo y que si fuera una economía sería del porte de Taiwán, con más de 44,000 restaurantes. Podríamos hablar del caso de Facebook, ¿no? Que fue un emprendimiento también de dos jóvenes universitarios que mezclaron un poco de innovación, de ingenio, y que en el año 2017 llegó a facturar más que una empresa petrolera de mediana envergadura. Podríamos hablar del caso de Apple, de Steve Jobs, también, que fue un emprendedor estadounidense, pues, y que dejó un legado enorme en lo que se refiere al campo de las computadoras. Jeff Bezos, que comenzó vendiendo libros en forma digital, para hoy ser el dueño de Amazon, que es un negocio, pues, electrónico que vende millones de dólares al año. Entonces, los ejemplos sobran y bastan, pero repito, no solo es en el extranjero, sino es en nuestro país, sino en otras ciudades, sino aquí, en nuestra ciudad lo vemos, es palpable, ¿no? Cuando se quiere, se puede.
0: Ahora, la idea es compartir ese entusiasmo también con el compromiso de exigir a las autoridades transparencia. Por ejemplo, si entregamos un proyecto para poder participar en proyectos de incubación o iniciativas, que hayan plazos, términos y condiciones claras para que las personas sepan exactamente cuáles son las reglas de juego para poder participar e ir creciendo. Es decir, yo critico un poco respecto a poner una mesita, unos manteles y digan, siéntense aquí, acomódense aquí y vendan si es que pueden. La idea es hacer un espacio de promoción muy previo, por lo menos unos 15 o 20 días en las redes sociales, en medios de comunicación y donde puedan hacerlo, para que las personas en verdad tengan un contacto, porque a veces alguien puede pasar y diga, ay, ha habido esto, de veras, pero no tengo dinero. Entonces, pero si alguien dice, ah, va a haber tal evento en San Sebastián, voy a programar, voy a visitarlos, a ver si podemos comprar algo, porque vi que van a vender verduras, van a vender artesanías, entonces la gente planifica también.
1: Por supuesto, el apoyo debe ser a través de créditos, a través de capacitación y a través de acompañamiento. Claro. Para ver pues los resultados a mediano y a largo tiempo, ¿no? Y en caso pues de que haya fracaso, poder nuevamente pues replantear el proyecto. Pero hay varios, no solo es el Estado, también es a nivel privado. Por ejemplo, la Universidad Técnica Particular de Loja tiene este departamento que se denomina Prendo, Claro. Que es una incubadora de emprendimientos, ¿no? Hay el parque tecnológico, no, definitivamente, pues que hay grandes cosas. Usted ha hablado de las redes sociales y eso es muy importante, ¿no? Pero también creo que lo pueden hacer los emprendedores por cuenta propia, porque son herramientas que están al alcance de todos.
0: Pero cuando se trabaja de manera dispersa, la situación se vuelve compleja, porque si yo veo un mensaje como no tan claro, porque el diseño de mensajes y construcción del sistema de comunicación no solamente se abrir una red social, hay que saberlo trabajar y en conjunto sería mucho mejor.
1: En conjunto mucho mejor y con la capacitación, y le comento que en el SECAB hay cursos gratuitos y de bajo costo de marketing digital, de community manager para el manejo de las redes sociales, ¿no? Entonces, definitivamente, pues que es un buen momento para emprender. Si hay una idea, pues no hay que dudarlo, porque eso genera recursos, pero también eleva la vida de la calidad de vida de una comunidad, porque un emprendedor lo que hace es encontrar una solución a algún problema, ¿no? Entonces, eso también debemos tomarlo en cuenta. No solo es la cuestión económica, sino es una cuestión social, que tiene un rédito social.
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4: Son las 6:04.
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2: Son las 6:35.
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4: El mensaje del Papa León XIV para el centenario del Domum nos dice: la unidad misionera, obviamente, no debe entenderse como uniformidad, sino como convergencia de los diferentes carismas con el mismo objetivo: hacer visible el amor de Cristo e invitar a todos al encuentro con Él. 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

reconciliación y se acrecentará nuestra comunión con Dios y con nuestros hermanos. Los invito para que juntos hagamos nuestro examen de conciencia.

En este examen de conciencia, el padre Matuelle nos enseñaba que no basta con evaluar el acto bueno o el acto malo, sino determinar en esencia la intencionalidad, incluso aunque hacemos actos buenos.

por mi culpa, por mi gran culpa. Por eso ruego a Santa María, siempre Virgen, a los ángeles, a los santos y a ustedes, hermanos, que intercedan por mí ante Dios nuestro Señor. Dios que nos ama, tenga misericordia de nosotros, perdone nuestros pecados y nos lleve a la vida eterna.

0: De fiesta en el cielo, porque el carisma de los padres oblatos, de las hermanas oblatas, un solo carisma, es un don del Espíritu, y hay fiesta en el cielo entonces, porque permanece vivo. Glorifiquemos a Dios diciendo, gloria a Dios en el cielo, y en la tierra paz a los hombres que ama el Señor. Por tu inmensa gloria te alabamos, te bendecimos, te adoramos, te glorificamos. Te damos gracias, Señor Dios, Rey Celestial, Dios Padre Todopoderoso, Señor Hijo Único Jesucristo, Señor Dios, Cordero de Dios, Hijo del Padre. Tú que quitas el pecado del mundo, ten piedad de nosotros. Tú que quitas el pecado del mundo, atiende nuestra súplica. Tú que estás sentado a la derecha del Padre, ten piedad de nosotros. Porque solo tú eres santo, solo tú, Señor, solo tú, Altísimo Jesucristo, con el Espíritu Santo, en la gloria de Dios Padre. Amén. Míranos, oh Dios, Creador y Guía de todas las cosas, y concédenos servirte de todo corazón, para que percibamos el fruto de tu misericordia. Por nuestro Señor Jesucristo, tu Hijo, que contigo vive y reina en la unidad del Espíritu Santo y es Dios, por los siglos de los siglos.
1: Amén. Dios quiso salvar a los que creen por la locura de la cruz, que es debilidad de Dios y fortaleza nuestra. El amor infinito de Dios sobrepasa todos nuestros presupuestos humanos. Escuchemos con atención la palabra de Dios.
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3: De la primera carta del apóstol San Pablo a los Corintios. El mensaje de la cruz es una locura para los que se pierden, pero para los que se salven, para nosotros es fuerza de Dios. Porque está escrito: destruiré la sabiduría de los sabios y rechazaré la ciencia de los inteligentes. ¿Dónde está el sabio? ¿Dónde está el hombre culto? ¿Dónde está el razonador sutil de este mundo? ¿Acaso Dios no ha demostrado que la sabiduría del mundo es una necedad? En efecto, ya que el mundo con su sabiduría no reconoció a Dios en las obras que manifiestan su sabiduría, Dios quiso salvar a los que creen por la locura de la predicación. Mientras los judíos piden milagros y los griegos van a buscar la sabiduría, nosotros en cambio predicamos a un Cristo crucificado, escándalo para los judíos y locura para los paganos, pero fuerza y sabiduría de Dios para los que han sido llamados, tanto judíos como griegos. Porque la locura de Dios es más sabia que la sabiduría de los hombres, y la fidelidad de Dios es más fuerte que la fortaleza de los hombres. Palabra de Dios.
4: Te alabamos, Señor.

0: El Señor me libró de todos mis temores.
1: El Señor me libró de todos mis temores.
0: Bendeciré al Señor en todo tiempo. Su alabanza estará siempre en mis labios. Mi alma se gloría en el Señor. Que lo oigan los humildes y se alegren. Glorifiquen conmigo al Señor. Alabemos su nombre todos juntos. Busqué al Señor, Él me respondió y me libró de todos mis temores.
1: El Señor me libró de todos mis temores.
0: Miren hacia Él y quedarán resplandecientes, y sus rostros no se avergonzarán. Este pobre hombre invocó al Señor, Él lo escuchó y lo salvó de sus

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1: Presenciamos en este momento.
2: Así debe brillar ante los ojos de los hombres la luz que hay en ustedes, a fin de que ellos vean sus buenas obras y lo

0: Jesús dijo a sus discípulos: ustedes son la sal de la tierra, pero si la sal pierde su sabor, ¿con qué se volverá a salar? Ya no sirve para nada, sino para ser tirada y pisada por los hombres. Ustedes son la luz del mundo. No se puede ocultar una ciudad situada en la cima de una montaña, y no se enciende una lámpara para meterla debajo de un cajón, sino que se la pone sobre el candelero para que ilumine a todos los que están en la casa. Así debe brillar ante los ojos de los hombres la luz que hay en ustedes, a fin de que ellos vean sus buenas obras y glorifiquen al Padre que está en el cielo. No piensen que vine para abolir la ley o los profetas. Yo no he venido a abolir, sino a dar cumplimiento. Les aseguro que no desaparecerá ni una i ni una coma de la ley antes que desaparezcan el cielo y la tierra, hasta que todo se realice. El que no cumpla el más pequeño de estos mandamientos y enseña a los otros a hacer lo mismo, será considerado el menor en el reino de los cielos. En cambio, el que los cumpla y enseñe, será considerado grande en el reino de los cielos. Palabra del Señor.
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3: Queridos padres del Honorable Consejo General de la Congregación de Padres Oblatos, gracias, queridos padres, por estar aquí, gracias por su presencia. A ustedes, queridos padres oblatos, que han venido de diferentes casas, gracias por darse cita aquí, donde la congregación nació hace 142 años. Saludo a nuestros hermanos posnovicios, a nuestros aspirantes. Miren ustedes, hermanos aspirantes, esta es una ocasión muy bonita, exactamente para beber de la fuente de la espiritualidad de la Congregación de Padres Oblatos. Seguramente han tenido la ocasión de ir al mausoleo a pedirle al Padre Matovelle por su vocación, por su perseverancia, y esas circunstancias son, y véanlas, como un regalo de Dios. Padre Javier, que está por aquí, gracias por estar con nosotros. Padre Javier Calderón, las hermanas Oblatas, nuestras amigas, amigos del MOL, el personal de nuestra unidad educativa Matovelle, los amigos todos, Santiago, María José, gracias por estar, hermanas de diferentes congregaciones, y como no, un saludo a nuestros oyentes, a nuestra amable audiencia de RCN a nivel nacional y Radio Matovelle en Loja y Santo Domingo. Comienza la liturgia de la palabra con tres preguntas, y son estas. Se pregunta, le pregunta San Pablo a los corintios, les dice: ¿dónde está el sabio? ¿Dónde el hombre culto? Y tercero, ¿dónde el razonador sutil? ¿Dónde está el sabio? ¿Dónde está el hombre culto? ¿Dónde el razonador sutil? Estas preguntas son planteadas a la comunidad de Corinto, y el autor sagrado termina diciendo que la sabiduría del hombre es necedad cuando no se ha buscado la cruz. Y a propósito de la cruz, nuestro venerable padre fundador de Oblatos y Oblatas decía: buscad la cruz y no la encontraréis ni en la cima de los montes, ni en la cumbre de los palacios la encontraréis, solamente en el Calvario. Y la cruz del Señor es la que nos hace hombres sabios. En este aniversario 142 de la Congregación de Padres Oblatos, nos vienen bien estas preguntas. Máxime cuando se puede confundir inteligencia con sabiduría. Yo puedo ser inteligente, pero no necesariamente un hombre sabio. Se puede confundir hablar bien y hablar coherentemente, con ser voz de profeta. Se puede confundir también ser piadosos con ser hombres espirituales. Se confunde también ser anunciador del reino con ser un buen líder religioso. Ser contemplativo de la verdad con mayúscula se puede confundir con ser admirador de su propia verdad, que no es Jesucristo. En efecto, diría nuestro venerable padre Julio María Matoelle, se puede confundir ser sabios con ser santos, que son dos cosas distintas. Y en esta fiesta de nuestra congregación, espacio en el que hemos encontrado alegría, en el que hemos encontrado gozo, en el que hemos sentido la necesidad de agradecerle a Dios por su inmensa bondad al favorecer el establecimiento de esta obra hace 142 años, el Señor no solo nos pregunta hoy, a todos nosotros, pero especialmente a cada oblato, no solo nos pregunta dónde está el sabio, sino que nos pregunta, luego de 142 años de historia, ¿dónde está el pastor oblato? No solamente dónde está el sabio, porque usted estudió. La pregunta es, ¿dónde está el pastor oblato? Y nos interroga y nos dice, ¿dónde está el hombre culto? Pero también nos cuestiona y nos dice, ¿dónde está el misionero oblato? No solamente el hombre culto, sino ¿dónde está el misionero oblato que más allá de las formas ha abrazado la cruz para ser testigo de fe, esperanza y caridad? Nos está interrogando sobre nuestra identidad como consagrados y consagrados oblatos. Y nos dice entonces el Señor, ¿dónde está el razonador sutil? Pero también nos dice, ¿dónde está el oblato cuya sabiduría la ha encontrado en la palabra y en la Eucaristía, más allá de lo que uno pueda aprender en la universidad? ¿Dónde está, preguntaría el Señor, dónde está el hombre inteligente? Pero también nos pregunta, ¿dónde está el oblato santo? Por esta senda el Señor nos dice hoy, ¿dónde está el hijo de Matoelle? Y la respuesta ha de ser sonora, aquí está, aquí estamos. El silencio a esta pregunta sería catastrófica. Y continúa el Señor preguntando, ¿dónde está el oblato que ha abrazado el carisma con determinación? Y la respuesta ha de ser, aquí está, aquí estamos. Y otros lo pueden decir con certeza y lo dicen después de 40 años de sacerdocio, de siendo sacerdotes oblatos, aquí estamos. El próximo año el padre Pepe cumple 50 años de sacerdote, en el 28 el padre Eduardo Rodríguez 50 años, entonces así, independientemente de 50 años, 25, 10, 15, nos pregunta el Señor, ¿dónde está el oblato? ¿Dónde está el consagrado que ha abrazado el carisma con determinación? Y la respuesta ha de ser, aquí está. ¿Dónde está el servidor fiel que no ha renunciado a la ascética del sacrificio? Y la respuesta ha de ser, aquí estoy, aquí estamos. Aquí estoy, Señor, junto a ti. ¿Dónde está el misionero oblato que cumple su tarea con el espíritu del Ob Amorem Dei? Y la respuesta no se puede hacer esperar. Y es, aquí estoy, Señor. Aquí estamos, Señor. Y luego el Señor nos pregunta: ¿dónde está el hombre que ha hecho suyo el trabajar, amar y padecer por encima de todo confort? ¿Dónde está? Y la respuesta sin titubeos ha de ser: aquí estamos, Señor. Los soldados que siendo jóvenes, teniendo 20 años, y si tenemos 80, aquí estamos, Señor, extendiendo el reinado social de Jesucristo bajo la lógica del trabajar, amar y padecer. Y nos pregunta el Señor: ¿dónde está el oblato orante que en silencio escucha, a ejemplo del corazón inmaculado de María, la voz del Señor? Y la respuesta es: aquí estoy. Y el Señor sigue: ¿dónde está el oblato comprometido hasta el final, que sigue al Señor sin mirar hacia atrás y sin cansarse? ¿Dónde está? Y la respuesta: aquí estamos, Señor. ¿Dónde está el oblato enamorado de su comunidad y de su carisma, cuya adhesión no conoce el ocaso? Y la respuesta es: aquí estamos, oblatos, hasta el final. ¿Dónde está el oblato que preside la Santa Misa con pasión y con inmensa fe? Aquí estamos. ¿Dónde está el oblato que ha hecho suyas las virtudes propias de la congregación, la caridad y el sacrificio? Y la respuesta: aquí estamos, Señor. Y continúa el Señor con múltiples preguntas. ¿Dónde está el consagrado, el religioso oblato que no persigue un puesto, que no persigue méritos o que no persigue poder alguno, y que sin estos se siente mal? Y la respuesta es: aquí estamos, Señor, por encima de todo. ¿Dónde está el oblato que es ofrenda? ¿Dónde está el oblato que es don de sí mismo para los demás, por encima de todo egoísmo, como Jesús en la Eucaristía y como Jesús en la cruz, hombre de don total? ¿Dónde está ese oblato? Y la respuesta: aquí estamos, Señor. ¿Dónde está el oblato alegre, porque sigue al Señor por encima de toda circunstancia? Y la respuesta: aquí estamos, Señor. ¿Dónde está el oblato que ha abrazado la cruz, aunque esta parezca una locura? ¿Dónde está ese oblato? Aquí está. ¿Dónde está el oblato que ha abrazado la cruz y la corona de espinas y el costado, las tres C? Costado, corona y cruz. ¿Dónde está ese oblato? Aquí estamos. En fin, nos interroga el Señor sobre dónde está el oblato que hace la voluntad de Dios por encima de su propia voluntad. Y la respuesta contundente de ser: aquí está ese oblato, representado en el nombre de cada uno de nosotros.